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1: Productores de camarón de cultivo en Sonora ya iniciaron con las precosechas con expectativas de superar el tonelaje del siglo pasado y con poco impacto de enfermedades. El sector, sin embargo, mantiene preocupación por las importaciones de camarón de Ecuador, cuyo menor costo representa una fuerte competencia para los productores sonorenses. El puerto de Guaymas recibirá 24 cruceros este 2026 y 2029 con capacidad para más de 53.000 pasajeros, informó la Secretaría de Economía y Turismo en Sonora. La temporada iniciará el 30 de septiembre con Princess Cruise, mientras que Crystal Cruise y Silver Sea llegarán por primera vez al estado. Se espera mayor derrama económica y proyección turística para Sonora. Estados Unidos reabrió este lunes el puerto fronterizo de Douglas, Arizona, para la exportación de ganado mexicano tras más de 14 meses de cierre por el gusano barrenador. Sonora retomó las exportaciones con protocolos sanitarios reforzados. El gobernador Alfonso Durazo destacó que la reapertura permitirá reactivar una actividad clave para el sector ganadero de Sonora. Informó para Radiorama Sonora, Susana Arana.
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6: Y dice, yo escucho con madre 92.1, yo escucho con madre 92.1, yo escucho con madre 92.1, yo escucho con madre 92.1. No puedo más, no puedo evitar estar a tu lado, esa será tenerte, perderte, qué mala suerte te fuiste de pronto. Para no verme haces cosas sin pensar, tenerme a tu lado no está tan mal. 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
7: ¡Ay, hambre! ¿Cómo maullas, maldito? Señores, 5 de la tarde con 6 minutos, con toda la energía, la garganta preparada, articulada. ¡Listo para echar todos los gritos, que el grito de Sánchez Lara se escuche atrás de los herres! Señores, 5 de la tarde ya con 6 minutos. ¿Cómo hay locos, eh? ¡Ay, ay, ay! Adre, pues, nos vamos hasta las 7 de la tarde y arrancamos con más de la música. Se llama Muchas Gracias. Es la adictiva. Sí, te doy las gracias por estar sintonizando la 92.1. La señal que suena con madre.

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1: 5 de la tarde con 24 minutos. Elegancia Ranchera y Manuel El Indio Ortega. A través de Conmadre 92.1, 644-104-5413, 641-680-730, para que tú te reportes con nosotros, ¿verdad? Vamos con más música. Llega por acá Los Renegados del Norte. El tema se llama Florita del Alma y suena aquí a través de la 92.1 de Conmadre.

0: florita del alma de los Sebas. Bonitos temas para decírselo. Renegados.
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1: Ándale pues, tenemos ya las 5:39 de la tarde aquí con madre 92.1 FM.

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1: Son las 5:47.
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Señores, bienvenidos a La Yelela y Algo Más. Sánchez Lara, Mario Alberto, Mayito, mamá cantaba la rana debajo del agua. Señores, bienvenidos sean todos ustedes y todas también, porque también hay tanto borrachal y borrachala. Sigo sin ofender. Pero bueno, señores, bienvenidos desde la base central donde estamos transmitiendo totalmente en vivo. Mucha gente cree que el programa es grabado. Para nada, estamos transmitiendo desde la calle Sinaloa, esquina con Galeana, en el mero centro corazón de esta ciudad de Obregón, donde se tenía que postrar la estación número uno. ¿Qué dijeron? Allí tiene que estar en el mero centro. Ni para allá, ni para el sur, ni para el norte. El mero centro corazón de esta bella Obregón, Sonora, México. Bienvenidos sean todos ustedes. Quédate conmigo porque tenemos una buena selección musical.

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¿Qué pasó? ¿Qué pasó? Señores, ya hombre, 6 de la tarde con 22 minutos, de repente, ¿verdad? Como que bueno. Pero ya andamos acá en Con Madre 92, en esta hielera, qué barbaridad, qué brecito de semana, qué brecille. Ándale, pues, recuerda que de 7 a 9 el Compo Urías estará con ustedes. Pero antes, nosotros continuamos con más de estas melodías, hombre, son sacadoras, de estas melodías, que qué barbaridad, ¿qué estás haciendo? Saludotes, pues, a toda la banda que quiere más música, ahí le va.

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1: Buenas, buenas, hombre. Ya llegamos a cabina, su compa Arturo Urías, aquí presente de Estación Colmena 92.1 FM. Mi raza bonita, vamos a empezar un poquito diferente el día de hoy, porque yo quiero decirles que hay canciones que no solamente se escuchan, se recuerdan, compadre. Basta que suene una melodía para volver a ese baile, a esa personita, o un domingo en familia, o aquella época, compadre, en la que la vida parecía ir más despacito. Y eso es precisamente lo bonito de la música, que pasan los años, pero los recuerdos se quedan esperando dentro de una canción. Esto es Oro Grupero, donde vas a estar escuchando las viejitas, pero bonitas. Así es, para empezar a recordar viejos tiempos, compadre. Así que ahí te van los números de una vez para que apuntes. Ahí los números, ahí me puedes escribir al WhatsApp, también una llamadita. Puede ser el WhatsApp 6441-680730. Ahí te va de nuevo, es porque lo dije muy rápido. 6441-680730. Por ahí me puedes enviar un WhatsApp y con gusto te voy a estar atendiendo. Puedes pedir tu cancioncita, participar en la dinámica que traemos el día de hoy. Con gusto te vamos a estar atendiendo. También puede ser una llamadita al 6441-045413. Recuerda que yo me voy hasta las 9 de la noche, así que quédate conmigo hasta tarde, estas dos horitas para que disfrutes lo mejor, compadre. Vámonos con los zorros en cada gota de mi sangre. Ahorita regresamos, sube.

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1: Ahí quedó esa bonita canción, hombre, con el gran Pequeño Norte. Oye, son las 7:20, qué bonito amor de secundaria, el que acabas de escuchar la cancioncita. Que murieran mis sueños, mi amor de ese. ¿Quién no vivió un amor de secundaria? Es que me acuerdo de cosas. Me trae recuerdos esa canción, hombre. Mira, hablando de recuerdos, compadrito. Oye, pues vámonos, vámonos de una vez. Right now con la dinámica. Con la gran pregunta del día de hoy, compadre. Así es. Yo quiero que me digas, acabando de escuchar pues al gran Pequeño Norte. Oye, que va a estar aquí, de hecho, el día 29 va a estar por acá. En Obregón, aquí en Ciudad Obregón. Oye, bueno, yo quisiera que me dijeras qué canción del Pequeño Norte te recuerda, pues, a una personita, un lugar o una etapa de tu vida que nunca vas a olvidar, compadre. O también, pues, dime, a lo mejor, mira, con esta cancioncita, amor de secundaria, que, ¿cómo fue ese amor de secundaria que tuviste, compadre? ¿Qué pasó? Cuéntame algo ahí, hombre, una anécdota, una historia. Con gusto lo vamos a estar leyendo. Cuéntanos por acá qué canción es también y, sobre todo, qué recuerdo te trae, compadrito. Así que lo puedes hacer a través del WhatsApp 6441-680730. Ahí te va de nuez, 6441-680730. Sale, vale, échame el mensajito, cuéntame tu anécdota y en la siguiente entrada con gusto la vamos a estar leyendo. Vámonos con esta de los dinos, el taxista. Soy

Saben, tuve tantos trabajos. Fui lavaplatos, mesero y cocinero, peón y albañil, ayudante de mecánica, un mil usos cualquiera. Pero ahora les quiero contar de cuando era taxista.

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1: Vámonos, ahí quedó esa cancioncita. Esa cancioncita ya son las 7:38, compadre. ¿Y a qué hora, pues, Pechocho? Aquí anda el Pechocho en cabina, haciéndose presente como siempre, haciendo nada. Dice que le hace de todo ahí por si lo quieren contratar. Pásale tu número, Pechocho. De una vez. Oye, ¿ya? ¿Ya puedo? ¿O me espero todavía? Ah, no, pura diversión aquí en cabina. ¡Ándale, pues! Oye, bueno, vámonos entonces con la anécdota que tenemos el día de hoy. Vámonos con esa historia, compadre, porque nos llegaron historias de esa gran pregunta del... ¿Qué canción del Pequeño Norte, pues, te recuerda a esa personita? O habíamos dicho que con esa cancioncita, amor de secundaria, pues, ¿quién te recuerda, compadre? Entonces, pues, nos llegó una anécdota por acá que dice... Arturo, yo me acuerdo que cuando estaba más joven, en el pueblo donde vivíamos, hacían bailes. Y cuando anunciaban que iba a tocar el Pequeño Norte, unos días antes ya estaba haciendo planes. Yo iba con mis amigos, pero la verdad era que también quería ver si aparecía aquella muchacha que me gustaba. Y sí apareció, dice. Terminábamos bailando, cantando toda la noche, y aunque nunca pasó nada entre nosotros, pues cada vez que escucho el Pequeño Norte, me acuerdo de aquella noche y de lo bonito que era esperar con emoción el baile del fin de semana. Fíjate nada más. Oye, qué bonito recuerdo, compadre, qué bonito recuerdo. Oye, no es amor de secundaria, pero qué tal esa espera, compadre, porque he sentido esa emoción de decir, voy a ir a tal fiesta porque va a estar tal muchacha y a ver si la saco a bailar, qué chula, qué bonito, hombre. Oye, vamos a seguir con más música, ahorita vamos a regresar con muchísimo gusto para echarle platicada. Son las 7:40 en este momento, vámonos con Grupo Indio, Herida de Amor, así que sube. Ay, esa no, porque traigo saldo y le voy a marcar, ¿eh? Súbelo.

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1: 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Oye, faltan 5 minutitos para las 8. Así que damos por terminado el oro grupero. Tenemos una última cancioncita por acá. Que qué canción, compadre. Vamos a cerrar con gran canción y grandes artistas, por cierto. Pero antes de irnos, yo quiero que cerremos este viaje con los grandes recuerdos de nuestra música, compadre. Porque aquí no solamente pues escuchamos canciones, también revivimos historias. Esto fue Oro Grupero, donde cada canción tiene un recuerdo y cada recuerdo tiene una historia. Recuerda que regresamos el día de mañana a la misma hora, en la misma estación, con muchísimo gusto para atenderlos a todos ustedes y con una nueva pregunta y un nuevo grupo. Así que quédense conmigo porque yo me voy hasta las 9 de la noche. Hasta las 9 de la noche, a partir de ahora, te quedarás con la última cancioncita del Oro Grupero, cerrando con un gran éxito, y seguirás escuchando lo mejor del regional mexicano en la programación especial. Así que quédate conmigo hasta las 9. Vámonos con esta cancioncita de los Yonix, Frente a Frente. ¡Sube! Mira nomás.

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1: Vámonos, 8.5, 8.5 de la noche. Provechito a las personitas que andan cenando ya, hombre. Oye, pues vamos a escuchar, vamos a empezar, mejor dicho, con lo mejor del regional mexicano. Ya te la sabes que aquí en tu estación Colmadre 92.1 FM. Y pues yo, mero, mero pozolero, el compa Arturo Urías, te ponemos lo mejor, compadre. Somos la número uno de las estaciones más chilas, hombre. Oye, pues te voy a poner lo mejor del regional. Te paso los números por si me quieras pedir una cancioncita. Y lo puedes hacer a través del WhatsApp 6441-680730. Ahí te va otra vez, 6441-680730. También puede ser una llamadita al 6441-045413. Aquí ya tenemos listos los teléfonos para atenderte con muchísimo gusto. Vámonos con banda El Recodo. Te ofrezco un corazón. ¡Sup!

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9: Ya lo saben. El paso de gusanito. 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
1: Son las 8:25. 8:25. Se quedan con Yuridia y Alejandro Fernández. Un bendito día. ¡Súbelo!
2: Recuerdo muy claro.

0: Firme, ahí la va.
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1: Son las 8:51, me retiro, muchísimas gracias. El compa Arturo los deja con más música. Regresamos el día de mañana a la misma hora, en la misma estación. Que descansen y que tengan una excelente noche. Se quedan con los Invasores de Nuevo León y Karim León, hombre. La vieja banca, sube.

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0: Son las 9 con 13 minutos.
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1: ¿Buscas consentir tu piel de forma natural sin descuidar tu cartera? Llegaste al lugar indicado. Hoy en nuestra tecnología doméstica cuidaremos de ti y de tu bolsillo, enseñándote a preparar unas humectantes barras de jabón con miel.
0: Y así como es importante saber qué le pones a tu piel, también lo es saber qué llevas a tu mesa. ¿Cuál fue el motivo por el que elegiste la leche que tienes hoy en el refrigerador? ¿El precio, la marca o los ingredientes que contiene? En nuestra guía de consumo de leche te compartimos información importante para que tomes la mejor decisión.
1: Acompáñanos en Revista del Consumidor Radio.
2: Revista del Consumidor.
0: Esta tecnología doméstica está validada por el Laboratorio Nacional de Protección al Consumidor. Tome nota de los ingredientes y preste mucha atención. ¡Comenzamos!
1: Los ingredientes que vamos a necesitar son 3 tazas de base de jabón transparente cortado en cubos, media taza de agua purificada caliente, 1 1/2 cucharadas de miel de abeja, una pizca de colorante vegetal amarillo y 40 gotas de esencia de miel.
0: Los utensilios que utilizaremos son una taza medidora, una cacerola con capacidad de 2.5 litros, un tazón de vidrio con capacidad de 1.5 litros, un plato extendido, un cuchillo, una cuchara sopera, un molde de silicón, un rollo de papel aluminio, un rollo de plástico adherente para alimentos y un atomizador. Vamos al procedimiento.
1: Comenzaremos colocando los cubitos de la base para jabón en el tazón y la llevamos a baño María. Movemos hasta que se hayan derretido por completo. Vertemos en una taza la miel, el colorante y la esencia. Mezclamos y dejamos reposar unos minutos. Después, agregamos el agua caliente.
0: Cuando la base para jabón esté completamente derretida, añadimos la mezcla de miel y revolvemos hasta incorporar todos los ingredientes. Retiramos el fuego y vertemos la preparación en los moldes. Si no cuentas con moldes de silicón, puedes utilizar vasos desechables recubiertos con una capa de aceite mineral para facilitar el desmolde.
1: Si notas que se formaron burbujas en la superficie, puedes eliminarlas rociando alcohol del 96 utilizando un atomizador. Esto ayudará a que el jabón tenga una textura lisa. Dejamos enfriar a temperatura ambiente y posteriormente refrigeramos por 30 minutos para solidificar.
0: Ahora desmoldamos los jabones y los envolvemos en papel aluminio, después en plástico adherente para alimentos. Y así de fácil, en tan solo 40 minutos quedaron listas nuestras barras de jabón con miel. Recuerda almacenarlas en un lugar fresco y seco.
1: ¡Anímate a prepararlas! Esta receta rinde para 6 barras, tiene una caducidad de 6 meses y un costo promedio de 118 pesos con 34 centavos.
0: Si prefieres seguir el paso a paso en video, recuerda que puedes ver esta tecnología doméstica en nuestro canal de YouTube, Profeco TV. Ahí encontrarás muchísimas recetas para ahorrar y hacer tú mismo los productos en casa, teniendo la certeza de la calidad en los ingredientes que utilizas.
1: Aprende a hacer desde un gel para el cabello o un champú para lavar el auto, hasta jamón artesanal o unos deliciosos enjambres de chocolate.
0: Presúmenos cómo te quedaron tus jabones. Etiquétanos en Instagram con el hashtag Tecnología Doméstica Profeco y menciona a @ Revista del Consumidor MX. Nos escuchamos en la próxima Tecnología Doméstica.
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0: En el mundo, más de 6.000 millones de personas consumen leche de vaca y sus derivados. Así lo confirman los datos de la Organización de las Naciones Unidas.
1: Es un clásico en nuestro desayuno o cena. Pero más allá de la costumbre, ¿qué nos aporta exactamente un vaso de leche?
0: Para empezar, aporta vitaminas A, C y E, que son grandes antioxidantes para tu piel y vista, además de complejo B para tus glóbulos rojos.
1: Por otro lado, el calcio, la vitamina D y el magnesio trabajan juntos para darle fuerza a tus huesos, músculos y cuidar tu corazón.
0: De hecho, incluir tan solo un vaso al día es clave para evitar la disminución de la densidad ósea y prevenir la pérdida de movilidad.
1: Su aporte de calcio protege a todas las edades. Un solo vaso y cuidar tu corazón.
0: De hecho, incluir tan solo un vaso al día es clave para evitar la disminución de la densidad ósea y prevenir la pérdida de movilidad.

0: De grasa. Así que podemos dividirla en dos tipos.
1: Por un lado está la leche pasteurizada, que requiere refrigeración y suele comercializarse en envases de plástico flexible o botellas transparentes, además de tener un periodo de vida más corto.
0: En cambio, la leche ultrapasteurizada generalmente se comercializa en envases opacos para proteger vitaminas sensibles a la luz, como la A y la B2. Cuenta con mayor vida útil comercial y no necesita refrigeración antes de abrirse.
1: Ambas las puedes encontrar como entera, descremada si buscas menos porcentaje de grasa, o deslactosada reducida en lactosa o libre de ella.
0: En la revista del consumidor incluimos una guía completa de precios de leche en polvo, pasteurizada o ultrapasteurizada de distintas marcas, tamaños y empaques. Esta información se recabó a través del programa ¿Quién es quién en los precios? De la Profeco.
1: Recuerda que existe la leche del bienestar. Es una alternativa de bajo costo para contribuir al bienestar de la población más vulnerable del país. Hay más de 12.000 lecherías en el país. Puedes ubicar la tuya y consultar costos en liconsa.gob.mx/padron/puntos-de-venta.php.
0: Presta atención a los siguientes tips para que tu compra sea segura y le saques el máximo provecho.
1: Compara precios. Revisa siempre el costo por litro o kilogramo, porque puede variar bastante entre marcas y presentaciones.
0: En el súper o la tiendita, checa la fecha de caducidad para elegir las opciones con mayor vida útil y asegúrate de que el envase no tenga golpes, abolladuras o fugas.
1: En casa, evita el desperdicio comprando el tamaño que realmente consumirás y acuérdate de mantenerla en refrigeración antes de consumirla o después de abrirla.
0: Y para terminar, consulta a un especialista en nutrición para saber qué tipo de leche se adapta mejor a ti.
1: Así que la próxima vez que te sirvas ese vaso de leche, recuerda que no solo estás disfrutando de un gran sabor, sino llenando a tu cuerpo de energía y nutrientes.
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2: Son las 9:28.
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6: Son las 9:33.
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0: son las 9:41.
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5: Son las 9:46.
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0: son las 10 con un minuto.
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9: Son las 10 con 17 minutos.
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0: son las 10 con 29 minutos.
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1: Son las 10 con 41 minutos.

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1: Son las 11 en punto.
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0: Son las 11 con 10 minutos.
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0: son las 11 con 15 minutos.
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0: Son las 11 con 17 minutos.
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0: Son las 11 con 42 minutos.
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1: Son las 11. Con 45 minutos.
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1: Son las 11. Con 46 minutos.
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0: Son las 11 con 9 minutos.
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0: Son las 11 con 14 minutos.
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1: Bueno.
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0: Son las 11 con 27 minutos.
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0: Son las 11 con 34 minutos.
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0: Son las 11 con 45 minutos.
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0: Son las 11 con 51 minutos.
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0: Es la 1:01.
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0: Es la una con 11 minutos.
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0: Es la 1:18.
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0: Es la 1:33.
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0: es la 1:40.
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0: Es la 1:51.
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0: es la 1:57.
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0: Son las 2 en punto.
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1: Damas y caballeros, recuerden que el estrés y la tristeza son nocivos para la salud. Así es que todo mundo...

0: son las 2 con 10 minutos.
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0: son las 2 con 17 minutos.
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0: Son las 2 con 30 minutos.
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0: son las 2 con 36 minutos.
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0: son las 2 con 45 minutos.
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0: son las 2:51.
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0: son las 3 con un minuto.
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0: Son las 3 con 11 minutos.
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0: Son las 3 con 18 minutos.
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1: Esta siguiente melodía es solamente para la gente que están aburridos. 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

0: Son las 3 con 30 minutos.
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0: Son las 3:36.
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0: Son las 3 con 46 minutos.
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0: Son las 3:52.
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0: son las 4 con 2 minutos.
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0: son las 4 con 13 minutos.
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0: son las 4 con 20 minutos.
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0: Son las 4 con 32 minutos.
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0: Son las 4 con 38 minutos.
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0: Son las 4 con 47 minutos.
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0: Son las 4 con 53 minutos.
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1: Son las 5:01.

0: son las 5 con 8 minutos.
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0: Son las 5 con 18 minutos.
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0: Son las 5 con 29 minutos.
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1: Son las 5 con 39 minutos.
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0: son las 5:44.
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0: explico. Pero no tanto, mija.
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0: Son las 5:53.
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0: son las 6:01.
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1: 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Iniciamos pues.

0: Son las 6:15.
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1: Son las 6:30.
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0: Son las 6:46.
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0: Así culminamos este buenísimo espacio. Ketchem Aleya. Deseándole un excelente día, que sea productivo, lleno de bendiciones y con las mejores vibras. Recuerda que mañana la cita es a la misma hora para despertar al gallo juntos, haciendo un recorrido por el tiempo y los pueblos de nuestra región. Jajay. Muchas gracias. Segurito que sí.
1: Son las 7 en punto.
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1: Juevesito 27 de agosto, estamos ya por acá en vivo a través de las noticias con Madre, después de una nochecita de bastantes relámpagos, algunos puntos de la ciudad con lluvias de nueva cuenta importantes, en otras partes nomás nos dejaron emocionados con que iba a llegar el agüita y nada que llegó más que el airecito, que de manera afortunada, creo yo, en esta ocasión no se presentaron tantos daños. Ahorita esto será tema, por supuesto, al igual que pues lo más relevante de las últimas horas del municipio de Cajeme, del estado de Sonora, de la República Mexicana, aquello que está también sucediendo a nivel internacional. La invitación, como todos los días, para que te quedes por acá con nosotros hasta las 9 de la mañana, 2 horas de este recorrido informativo en el cual pues vamos a tener de todo por acá, temas de política, temas de salud, sigue haciendo el calor por acá de las suyas. Hay bastante, así que la invitación para que te quedes, la invitación para que te reportes, sobre todo con nosotros, ya lo sabes que nos encanta que nos diga, Susi, por acá te andamos escuchando. Susi, fíjate que yo vi esto por acá en tal colonia. Susi, tengo esta problemática. Susi, tengo conocimiento de este caso tan bonito que queremos que lo expongas a través de ese espacio. Ya sabes que las líneas o la línea de WhatsApp, las redes sociales están abiertas completamente para ti, para cualquier situación que nos quieras hacer llegar. 6441-680730. Anótalo, línea de WhatsApp 6441-680730 de Noticias con Madre 92.1 FM. Con Susy Arana, ya lo escuchabas, donde te contamos la noticia tal cual es. Hay bastantes eventos también este viernes, día del 28 de agosto, día del abuelo. Habrá algunas actividades también importantes a las cuales tú te puedes sumar. ¿De qué actividades estás hablando, Susy? Más adelante te voy a contar todo a detalle, por supuesto. Por acá ya comenzó a sonar el telefonito. Si pueden, échense el WhatsApp, el mensajito, la fotografía, el video, un audio o texto, como gusten y manden. Creo que es un método más fácil de mantener esta conexión directa. De igual manera, te recuerdo las redes sociales también. Con Madre nos ubicas en la plataforma de tu preferencia. Facebook, Instagram, TikTok, lo mismo. Susana Arana-digital, de manera personal te atiendo a través de estas redes sociales. Si te parece, vámonos de lleno con la información muy rapidito porque vamos a tener que pasar casi a la pausa. Bueno, a ver, no te dije a ver si había efemérides el día de hoy. Déjame reviso rapidísimamente, a ver, 27 de agosto, ¿qué se conmemora? ¿Qué se celebra? Me suena que, a ver, pues no, no hay así como que efemérides que tú digas, no podemos perdernos de este efeméride. No, fíjate que al parecer todo muy, Muy calmadation, Día Mundial de los Lagos y seguimos en la Semana Mundial del Agua, una oportunidad más para pues hacer conciencia, ¿no? Con el uso que le estamos dando justamente a este líquido que, dicho sea de paso, de parte de Lomapaz se nos ha platicado en entrevistas anteriores que aquí en Cajeme hacemos un consumo por arriba de lo que es la media nacional. ¿Qué quiere decir esto? Que utilizamos más agua. No sé si seguimos todavía con esta práctica de querer lavar nuestro carrito, de querer regar nuestras plantitas para que nuestro patiecito se vea muy bonito, pero sabemos que venimos arrastrando una temporada complicada de sequía y pues esto termina dejando un panorama negativo, ¿no? Nos termina perjudicando. Entonces esta semana, bueno, sirve para hacer un poquito de reflexión conforme a cuán es indispensable para la vida el agua y cómo debemos de cuidarla, que luego son nuestros pequeñitos que les platican en la escuela, ¿no? Los cuidados del agua y luego son los que vienen y nos regañan. Al menos yo que tengo dos en casa, son ellos los que, mamá, ciérrale a la llave cuando estás enjabonando los platos. Mamá, mientras te cepillas los dientes, ciérrale a la llave, ¿no? No la tengas abierta corriendo el agua y es donde uno entra el chintroles, ¿no? Lo mismo pasa por las calles por acá con los pequeñinos de que te pasaste el semáforo. En alguna ocasión me acuerdo yo mucho la anécdota que yo volteé y les decía, es mi secreto, mamá, ya no puedo con tanto secreto. Me dicen en algún momento mis hijos. Así que bueno, es un buen momento para hacer conciencia. Te decía que íbamos a iniciar con la información, pero ya son las 7:14. Esto quiere decir que tenemos que pasar a la primer pausa comercial, pero al regreso te platico de cómo se va a mantener el clima y te lo adelanto. Los estragos del calor, pese a que ha habido vientecitos, pese a que ha habido lluvias durante las últimas semanas, ha hecho de las suyas y suman ya 3 muertes a causa de golpes de calor y los casos de deshidrataciones han aumentado de manera muy considerable. 7:15, vamos a la pausa, regresamos rápidamente.
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1: 7 de la mañana con 18 minutitos. Seguimos por acá a través de las noticias con Madre. Oigan, qué buen zafarrancho se dio por acá en Hermosillo, en la central de autobuses. Me andan por acá pasando el mitote completo, que resulta ser que, bueno, un autobús de estas marcas que usted ya sabe, la que tuvo que ver ayer antier con este gran decomiso de sustancias tóxicas, estas que estuvo también presente en algunos accidentes sobre la México 15, está naranjito, usted ya sabe cuál. Pues resulta que esta iba de Hermosillo con destino a Phoenix y se retrasó por un pasajero ebrio, dice que viajaba de Hermosillo a Nogales, se quedó dormido esperando el retrasado autobús y cuando se quiso subir ya no lo dejaron porque lo habían voceado mucho y les decía que él sí pudo esperar casi una hora de retraso. Tuvo que llegar la policía, quienes lo convencieron de recibir el dinero electrónico para usarlo en otro viaje. Nos platican por acá, nos enviaron por ahí las fotografías de este movimiento, del enojo de quienes pues tenían que viajar, ¿no? También a diferentes destinos y pues poco pudieron hacer porque tenían que esperar a que solucionaran pues esta temática, ¿no? A ver, por acá nos platica un poquito. Qué bárbaro, les digo que ustedes hacen muy buena chamba. ¿Cuántos reporteros no tenemos por todas partes? Gracias, ¿no? A quienes van y luego me traen, y van y entrevistan, ¿eh? Van y entrevistan y todo. Gracias, gracias. Vamos a escuchar un poquito de lo que nos explicaba justamente el conductor de la unidad.
12: Si hubiera tomado 7 años, sí, me hicieron cerveza, pero me moví dormido, muy calmadito. Dame chance, ya te pásale. Pero así, agrediendo, pues no.
13: ¿Se puso bravo?
12: Sí, pues ayer se puso bravo con los policías también. El 13.
1: Bueno, ahí está un poquito, ¿no? Híjoles, y ya sabemos, ¿no? ¿Qué podemos llevar, qué no podemos llevar, cómo debemos de comportarnos, que obviamente, digo, por seguridad, pues no podemos, subirnos, ¿no? Con nuestras, por ahí, jarritas, ¿no? Por más que queramos echar la fiesta y después utilizar el servicio, bueno, terminamos poniendo en riesgo a las demás personas. Oigan, bueno, rápidamente, ya para pasar con el tema, con la información, con el clima, para hoy no hay pronósticos de lluvias, las mínimas van a rondar en los 28 grados, las máximas en los 41 grados, hasta este momento no se nos ha informado por parte del Ayuntamiento de Cajeme si va a haber activación de algún semáforo. Recordemos que el semáforo rojo se activa cuando hay 45 grados o más. En esta ocasión traemos 41, yo creo que vamos a andar como en el semáforo amarillo naranja, que esto si bien lleva las recomendaciones que ya todos sabemos, no conlleva la suspensión de actividades. Viernesito y sabadito me marca igual, días soleados con 40 y 38 de máximas. Ya a partir del domingo sí me está marcando que va a haber lluvia, ¿eh? Domingo, lunes, martes, miércoles, jueves, viernes y sábado me marca completamente lluviosos con 35 las máximas. De hecho, con Mari nos decía que a partir del miércoles iban a comenzar a generarse estas condiciones y que efectivamente me había dicho que el sábado, domingo pudiera presentarse lo más fuertecito en temas de lluvias en nuestra localidad. Por acá persisten también por parte de la Conagua estas condiciones, así que bueno, ya se los decía yo, a ver si no nos toca suspensión de clases con este regreso que se tiene que dar en el tema de la educación básica. Esperemos que no, porque me imagino que los papás sobre todo deben de estar bien emocionados con el regreso a clases, con esta baja en la energía eléctrica, que eso de haber tenido los aires acondicionados día y noche en casita. Mira, yo todavía el 5 de septiembre es el último día para poder pagar el recibo. Pero qué cosa, ¿eh? O sea, se me incrementó al por mayor, pero efectivamente los tres aires acondicionados 24 horas encendidos, más la tablet, más la computadora, más el Netflix, más el refri vacío de cada levantadita, cada viajecito que le daban las bendiciones. Ya me urge que regresen a clases, qué bárbaro. Aunque tengamos que andar batallando después en la llevada y la traída, yo sé que muchos papás están igual y van a sufrir en caso de que se cancelen clases. Hasta ahorita no hay así como que una alerta, pero luego ya ven, no, seguramente a usted también le pasa, que luego por ahí en el grupo de padres de familia nomás empieza el chipi chipi y empiezan los papás a preguntar, ¿irá a haber clases? Y yo pues como, ¿por qué podrían suspender clases? Pues es que está muy nublado, ahí viene el agua. ¿Y qué tiene en otras partes de la República Mexicana? Así con el aguacero, de todos modos, se mantienen las clases, pero acá ya tenemos como que esa idea, ¿no? De que, ay, está lloviendo, van a suspender clases. Que esto se daba en mucho por el tema de las calles, ¿no? El mal estado de las calles, por prevención sobre todo, ¿no? También en muchas de las escuelas que eran muy viejas, pero se le ha ido apostando pues a las mejoras en las infraestructuras. Justamente este panorama de lluvias, si bien ha venido a ayudar a que cambie un poquito el clima y que no persistan estas temperaturas por arriba de los 45 grados, ya en el conteo general, digamos, desde mayo, que es cuando inició la temporada de verano o la temporada de calor por acá en nuestra localidad, hasta el día de hoy, fíjate que han incrementado en por lo menos un 55% los casos relacionados con las altas temperaturas. Esto quiere decir golpes de calor, esto quiere decir deshidrataciones o cualquier tipo de mal que se relacione con las altas temperaturas. De igual manera, esto ha dejado el registro de 3 fallecimientos ya de personas en situación de calle, por lo cual desde la Coordinación de Socorros, encabezada por Alejandro Borbón Sandoval de la Cruz Roja de aquí de Ciudad Obregón, pues está haciendo este llamado a que cuidemos sobre todo a los adultos mayores y pues dentro de lo que podamos a las personas también en situación de calle, que son las más vulnerables ante los calores. Todavía nos queda por aquí una colita con el calorcito y se está llamando también a que se cuide bastante a los niños. Vamos a escuchar un poquito justamente de la información que nos brindaba a través de esta entrevista.
13: Ha disminuido, ¿no?, el llamado por atenciones por golpe de calor y por deshidratación.
14: Es muy variante ese tipo de atención que nosotros brindamos. No hay una estadística en específico de un número diario, un número a la semana, pero sí era muy consecuente de por lo menos uno diario, o si no había un día, al otro día había dos, y ya tenemos varios días que no nos solicitan para este tipo de atenciones. Los adultos mayores y las personas en situación de calle es lo que más predomina aquí con nosotros. Y hemos tenido casos precisamente confirmados por la fiscalía, ¿no? Una vez que nosotros acudimos a ese tipo de llamados, lo único que podemos determinar nosotros es si tiene o no signos vitales. Ya el que se encarga de determinar cuál es la causa es la fiscalía. Por medio de ellos, pues se han confirmado algunos casos de personas más que en situación de calle que fallecen precisamente en la vía pública y ellos determinan que fue por golpe de calor. En los casos que hemos tenido nosotros han sido 3. Son menos casos de personas que no presentan signos vitales, pero en atenciones hemos atendido más casos este año que el año pasado en total de atenciones, contando los decesos y contando los que se han trasladado. Servicio por deshidratación e insolación sí aumenta un poquito más la cifra, pero lo que es golpe de calor, hasta esta fecha el año pasado habíamos atendido 9 y ahorita tenemos 14 registrados por golpe de calor. Y aparte, pues va lo que es deshidratación o insolación, como le llamamos, que es más común que se nos solicite para ese tipo de atenciones, o es más común que nos llegue un paciente de ese tipo aquí a nosotros.
1: Bueno, ahí está, hay que seguirnos cuidando, con qué medidas ya sabemos, te las repetía casi todos los días, ya sabemos que dentro de lo que podamos, pues sacarle la vuelta a las horas pico, yo sé que muchos tenemos que trabajar de todos modos, haga calor o haga frío. Pero sí hay algunos métodos de poder estar amortiguando el calorcito, también dentro de lo que se pueda llevar siempre el termito con agüita fresca, utilizar ropa clara. Luego yo sé que el negro nos disimula en la lonjita y que nos encanta andar vestidos de negro, pero imagínate a mediodía con el negro que te jala los rayos solares. Mejor optemos por colores claros, por ropa como de algodoncito, de manta, que puede ser un poquito más fresca y que nos permite que la piel respire, que nos permite sudorar. Siempre también, luego dicen, ay, como que me ando deshidratando, ahí viene el calorcito y vamos por las bebidas etílicas, vamos por la Coca-Cola, hay que apostarle al agüita natural, inclusive hemos escuchado ya como el automedicarnos con los sueritos también termina siendo perjudicial para nuestra salud, entonces, pues usted ya sabe lo que tiene que hacer para evitar males en la salud. Hay que cuidarnos bastante, no hay que permitir que esta incidencia o estas estadísticas pues continúen hacia la alza, sobre todo estas estadísticas que tienen que ver con las muertes o los fallecimientos, que también veía algunas noticias. Ahorita veo, a ver si te puedo conseguir el dato de cómo están las muertes por acá en Europa, una cosa impresionante por el tema del calor. Estamos en la gloria por acá, en México o en nuestro país. Son las 7 de cómo están las muertes por acá en Europa, una cosa impresionante por el tema del calor.

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9: 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Rápidamente vamos a terminar con esta temática que te comentaba del calorcito. Ya tengo por acá los datos, mira. Me marca por acá que Europa es la zona con mayor conflicto hoy en día por temas de calor. Son decenas de miles de muertes las que se han atribuido este 2026 solamente en este verano, a las altas temperaturas en el mundo. Alemania lleva un récord histórico de 15.800 muertes, o sea, parece de película. España superó las 5.000 muertes asociadas al calor extremo, convirtiéndose en uno de los veranos más mortíferos según el sistema Momo. Reino Unido y Bélgica ha reportado 2.900 fallecimientos en mayo y junio. Bélgica, 2.500 muertes en pocas semanas. Francia, 5.700 decesos. O sea, les digo que está mucho, muy complicado. A ver, déjenme ver, a ver si me arroja por aquí en México cuántas muertes van. Pero este tema del calor, la verdad que sí... Sí, está complicado. De hecho, hay un llamado desde la Organización Mundial de la Salud a que se refuercen, ¿no? Pues las medidas correspondientes. A ver, al 2 de julio llevábamos... A ver, espérenme. Me marca por acá que es Jalisco. 30 muertes, fíjense, ya ven, son pocas, digo, dentro de esta comparativa, ¿no? Con otras partes del mundo. 30 muertes asociadas al calor hasta julio de este año. Esto sí representa un 25% más frente al mismo periodo del año pasado. Y son Jalisco y Veracruz los estados con mayor afectación. Esto según datos de la Secretaría de Salud. Pues ahí está. A ver, Sonora tenía un registro de 2, ya ahorita ya aumentamos a 3. Veracruz 6, Chiapas 4, Tamaulipas 4,

0: Pasco 3, Sonora 2, Michoacán 1, Morelos 1, Nuevo León 1, Quintana Roo 1, San Luis Potosí también 1. Pues bueno, en este mismo tema del calor, oigan, ayer por la noche, autoridades del Instituto Mexicano del Seguro Social corroboraban esta información que ya te brindábamos el día de ayer también en la mañana, de que ya se estaban realizando los trabajos correspondientes en la Unidad Médica Familiar número 1. Tú recordarás que el miércoles 25... el martes 25 se estuvieron manifestando e inclusive se suspendió por un rato la labor porque los mismos trabajadores de la salud dijeron, a ver, ya no podemos estar trabajando sin aire acondicionado, tenemos meses así, esto no es justo, estamos poniendo en riesgo a los pacientes, nos estamos poniendo en riesgo nosotros mismos, pararon las labores y pues colocaron algunas pancartas, algunas cartulinas, ¿no?, en son de manifestación y de exigencia. A las horas, el Instituto Mexicano del Seguro Social aceptaba a través de un comunicado que efectivamente tenían algunas problemáticas con el tema de los aires acondicionados, que no se estaba dando pues abasto, ¿no?, el sistema para mantener, ¿no?, las temperaturas en condiciones de poder trabajar y de recibir a los pacientes. Por acá, luego de esta protesta, tanto de los derechohabientes como de los pacientes, se informó que ya se intensificaron estos trabajos, inclusive el lavado y el mantenimiento de las máquinas de aire acondicionado para restablecer el servicio. Fue justamente el director de la unidad, Orlando Mascareño Ibarra, quien detalló que como medida preventiva, pues se instalaron ya algunos aerocoolers en las áreas de mayor afluencia y que se habilitaron más ventanillas en farmacia para agilizar el servicio y que las personas que van, los pacientes, los derechohabientes, pues no tengan que permanecer durante largo tiempo o largas horas dentro del nosocomio. Asimismo, precisó que mantienen diálogo constante con el sindicato de trabajadores para solucionar la problemática sin interrumpir la atención médica. Vamos a escuchar un poquito justamente de este mensaje que emitían a través de las redes sociales.
1: Soy el doctor Orlando Mascareño Ibarra, director de la Unidad de Medicina Familiar número 1 en Ciudad Obregón, Sonora. Con relación al servicio aire acondicionado de la unidad, quiero informar que ante las altas temperaturas registradas en la región, seguimos trabajando para mejorar el confort tanto para el personal como nuestros derechohabientes. También informar que el equipo de conservación, tanto delegacional como de la unidad, se mantienen trabajando en el lavado de las máquinas de aire acondicionado para mejorar el clima dentro de la unidad. De manera paralela, también se mantiene el diálogo con el Sindicato Nacional de Trabajadores del Seguro Social, sección 13, con el objetivo de no interrumpir la atención a la población usuaria. Como medida inmediata, se instalaron aerocoolers para apoyar la reducción de temperatura en las áreas de mayor afluencia. Y aprovecho para informar que en el área de farmacias se abrieron desde hace días más ventanillas para agilizar la atención de los derechohabientes. Lamentamos los inconvenientes.
0: Bueno, ahí está esta información, ¿no?, de Orlando Mascareño Ibarra, que pues pide disculpas a la derechohabiencia y extiende este compromiso de darle solución a esta problemática.
1: Esta situación del clima ocasiona, pero seguimos trabajando con el compromiso de garantizar una atención digna en favor de las y los derechohabientes.
0: Bueno, ahí está, se hicieron virales, tú recordarás, ayer te platicábamos, ¿no?, acerca de, pues, de estas quejas que se estuvieron exponiendo principalmente a través de las redes sociales, de estas molestias, ¿no?, que estuvieron extendiendo los ciudadanos ante, pues, esta falta del aire acondicionado. Hay que seguirnos cuidando del calorcito. Oiga, nos va llegando justamente un comunicado más acerca de este tema de Mónica Gámez, que también ha estado muy activo, muy presente a través de las redes sociales. Ella solicitaba cuidados, protección por parte de las autoridades correspondientes. Se trata de la esposa de Fernando Farías, quien denunció inclusive una persecución aquí en nuestro estado. Denunció en redes sociales que una camioneta blanca presuntamente la siguió desde la zona residencial donde vive hasta la carretera internacional Nogales Hermosillo, por lo que pidió protección a las autoridades, teme por su seguridad. La fiscalía había informado que hasta ayer en la tarde, en la noche, pues esta persona no había realizado o presentado una denuncia formal, pero que ya estaban buscando contactarla para conocer directamente los hechos y que una vez que se tuviera conocimiento del caso, pues iba a realizar el análisis de riesgo correspondiente para ver si era procedente o no activarle algunas medidas de protección. Vamos a escuchar un poquito de este mensaje que emití a través de redes sociales y ahorita les platico la información que en este preciso momento nos va brindando la fiscalía al respecto.
2: Buenas tardes, soy Mónica Gámez, vengo llegando a Hermosillo. Al momento de llegar a mi casa por mi carro, me vine a casa de mis papás por la carretera internacional Nogales y un carro van blanca me venía siguiendo desde el residencial donde vivo hasta la carretera internacional. Venía el carro a lo lejos. Cuando empecé a rebasar, porque se dieron cuenta que me di cuenta, el carro se dio la media vuelta. Pido por favor al gobernador Alfonso Durazo que me mande seguridad o medidas cautelares porque tengo mucho miedo, porque era un hecho que me venían siguiendo. Muchas gracias.
0: Bueno, ahí está este llamado que realizaba la esposa de Fernando, pues Farías Laguna, que también se ha mantenido pues muy activo, ¿no? A través de las redes sociales después de que pues fue detenido por presunto guachicol fiscal. Se ha mantenido en audiencias este contraalmirante originario por acá de Guaymas, Sonora, y que pues está acusado de manera directa, ¿no?, de ser el líder de esta red de huachicol en las aduanas marítimas. Ya obviamente fue dado de baja de forma definitiva de la Secretaría de Marina. Perdió el grado de contraalmirante que ostentaba y también el derecho a las prerrogativas derivadas de su condición de militar, ¿no? Pues se ha mantenido en este caso, ¿no?, en las investigaciones correspondientes, y es ahí donde la esposa pues dice: hey, me están siguiendo, necesito protección. ¿Qué dice el comunicado que nos acaba de enviar por acá la fiscalía? Dice: en relación a lo manifestado en redes sociales por la señora Mónica Gámez, quien informó haber sido perseguida por un vehículo sospechoso en Hermosillo, la Fiscalía General de Justicia del Estado informa. La señora Mónica Gámez ya presentó su denuncia formal ante esta fiscalía, por lo que se iniciaron las acciones correspondientes para el esclarecimiento de los hechos. Como parte de la atención brindada, la Fiscalía determinó otorgarle las medidas de protección conforme a los protocolos y disposiciones legales aplicables. Vamos a estar también, por supuesto, muy al pendientes de cualquier tipo de información que se brinde en este marco, ¿verdad? Una madre de familia, por supuesto, teme por su seguridad y pues ya confirma la fiscalía que efectivamente se le ha brindado. Son las 7:44. Seguimos por acá a través de las noticias con madre, pero nos vamos rapidísimo a una pequeña pausa comercial y estamos de regreso de manera muy inmediata.
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2: Noticias con Madre, por acá, fíjense que nos llega también información desde Potam, por parte de Apolet Valenzuela, que nos informa que, bueno, nos dice: quiero agradecer a los compañeros de la Comisión Federal de Electricidad, CFE, por la labor titánica y comprometida que realizan en cada uno de los 8 pueblos yaquis, en los más afectados por las lluvias y vientos. El día de hoy en la madrugada a las 2:48, se restableció el servicio en la mayoría de los hogares de la comunidad de Potam hasta las 3 de la mañana con 18 minutos en su totalidad. Ahí estuve acompañándolos. Estamos conscientes que hay que mejorar la red de postes y cambiar cables que llevan años ya, pero también como ciudadanos hay que poner nuestro granito de arena. Creemos que es muy importante el cuidado de la infraestructura eléctrica. Saludos y bendiciones para todos, es lo que comenta junto pues con algunas fotografías, ¿no?, de las labores que estuvieron realizando, que tú recordarás, es una de las áreas que también desde el pasado sábado se habían quedado por ahí sin energía eléctrica, estaban batallando pues bastante justamente con la energía. Y al igual que por acá en Cajeme, hay, híjole, una situación muy complicada, de hecho, por acá en estos rumbos. También nos hacía llegar algunas fotografías, fíjate, de la colonia militar Tetaviate, en donde dice: ante los fuertes lluvias y vientos similares a un ciclón por el que estamos pasando, la mayoría de los 8 pueblos yaquis tuvieron afectaciones graves. Agradecemos, dice, somos un equipo enorme atendiendo las llamadas de emergencia, de gestiones y atención a cada uno de ustedes, el gobernador, la secretaria del Bienestar y el alcalde Abel González y su equipo de colaboradores del Ayuntamiento de San Ignacio. Dice, decirles que se han equipado con refrigeración 2 resguardos para las personas damnificadas, también la instalación de las plantas eléctricas para restablecer el servicio de internet, tanto en la escuela primaria como en la antena del pueblo. Sé que falta mucho por hacer, pero trabajamos juntos, y unas fotografías nos comparten de todos estos daños que se presentaron. También nos decían que en la zona de lo que es Bahía de Lobos hubo muchísimas familias afectadas. Recordemos que gran parte de las viviendas pues no son viviendas de material, ¿no? Y que pues efectivamente fueron de las más afectadas. Y aquí en Cajeme, imagínate, hubo bastante daño. Ahora imagínate la situación o el panorama que se estuvo presentando por acá, más cerca de la playa, que sabemos que también pues ahí llegan con más fuerza los fenómenos, ¿verdad? Enhorabuena, por supuesto, a todas estas familias. Esperemos que pronto pues puedan recibir los apoyos correspondientes, y vamos a ver si nos podemos echar la vuelta el día de mañana. Hoy traemos la agenda súper llena, gracias a Dios. Tenemos por acá quinceañera de manera personal. Voy a echar el golazo y la publicidad. Ya saben que también me dedico a la fotografía y al video. En bodas, 15 años, divorcios, lo que usted guste y mande. Y hoy vamos a andar por acá de fiesta en el campo 29, cubriendo a la hija del delegado, a quien saludamos muchísimo, por supuesto, también por las atenciones, que fue otra de las áreas del campo 29 en la el cual estuvieron batallando también muchísimo sin la energía eléctrica. Todavía ayer, ¿te acuerdas que te llevábamos información porque acudimos a ver si ya se había restablecido el servicio? Y de manera afortunada, así fue. Ya ayer ya tenían el servicio, pero acuérdate que tuvieron que tomar también, ¿no?, la calle base justamente por la ausencia de Bueno, seguimos con la información de índole de seguridad. Vámonos de lleno con esto. Ayer por la mañana te platicábamos de este hallazgo que se presentó por acá en Hermosillo, Sonora, y que causó pues bastante movimiento policíaco, pero sobre todo que volvió a despertar como que esa percepción de inseguridad, esa percepción que tenemos luego del estado de Sonora conforme a esta leyenda del cobro de piso. El comisario de la MIC, Carlos Alberto Flores, nos reiteraba y recalcaba que no existe en Sonora cobro de piso. Él comentaba que este caso de estas restos que se decía en una primera instancia que se había dejado por ahí una cabeza en un restaurante en Hermosillo, pues que fue falso, que se trataba de restos animales, que se siguen con las investigaciones y que este caso se debió, según las primeras investigaciones o las investigaciones preliminares, a un hecho que estaría relacionado con un conflicto entre trabajadores del establecimiento y que quedó descartado completamente que se tratara de algún cobro de piso. Personal ministerial y servicios periciales procesó el lugar conforme a los protocolos correspondientes y pues dijo que todavía se continuaba con las investigaciones para esclarecer al 100% pues la situación presentada por ahí. Vamos a escuchar un poquito de esta información que nos brindaba justamente el titular de la AMIC, Carlos Alberto Flores.
3: Algún animal, pues que se localizaron con una cartulina. Hay una serie de señalamientos en esta cartulina, ¿sí? Lo importante aquí a destacar es que ya tenemos avances muy rápidos durante la noche, la madrugada de hoy, en el cual se establece con toda claridad que el asunto deriva de una problemática que se suscitó entre ex empleados de este establecimiento comercial. Aquí en Sonora no hay extorsión, no hay cobro de piso, esos asuntos son asintáticos. En cuanto sale un asunto de esa naturaleza, estamos a tenerlo con toda prontitud, ¿sí? Y ahorita en base a las investigaciones, todo hace ver que estos ex empleados que se vieron envueltos en una problemática de carácter personal y quisieron hacer ver esta situación.
2: Bueno, ahí está esta explicación que brindaba el comisario para que pues no continuara esta alarma, ¿no? Porque siempre que se dan estos pues presuntos casos, ¿no? Comienza el pánico entre el sector comercial, pero también entre pues la población en general, ¿no? Hasta este momento pues no ha sido confirmado ningún caso como tal de cobro de piso, pese a que ha habido inclusive algunos hechos violentos que han, digamos, apuntado a que se trata a ello. Inclusive a mí de manera personal me ha tocado platicar con algunas personas que han asegurado, ¿no?, que sí han sido víctimas de, pues, de este tipo de delitos. Sin embargo, pues, no hay denuncias formales. Esto pudiera, sí, deberse al miedo que pudieran dejar, ¿no? Pero pues no ha sido corroborado hasta este momento, por eso lo decía yo, esta, digamos, leyenda. Oigan, también antes de que se me olvide, ayer en este espacio, yo te anunciaba que se iba a ir el agua, que iba a haber un corte el próximo viernes, pero resulta que mal te di la información. Cuando a la hora, yo creo, se nos corregía el dato y se había avisado que hoy 27 de agosto, todos los vecinos de la Benito Juárez o de la colonia Plan Oriente no van a tener agua desde las 8 de la mañana hasta las 3 de la tarde. Híjole, ya faltan 5 minutos, espero que alcancen a tomar sus previsiones correspondientes. Vaya y ábrele a la llave y comiencen a llenar algunos baldecitos ahí para salir con lo básico, ¿verdad? Desde las 8 de la mañana hasta las 3 de la tarde. Esto se debe, según lo que nos informa el OMAPAS, justamente por los trabajos de interconexión que se están realizando para modernizar la infraestructura hidrosanitaria. hay que tomar las precauciones y una disculpita, no fue error mío. El OMAPAS informaba que pues este servicio se iba a ausentar el próximo viernes, pero insisto, mal te di la información y terminamos este espacio cuando pues nos corregían, ¿no? Que iba a darse este... pues este corte el día de hoy, jueves, y yo había anunciado que se iba a dar el próximo viernesito. Oigan, a ver por acá. Ah, ok. Es que se están comunicando, pero es de Sinaloa. Dice, los ejidos del sur no hay agua, pero es en Sinaloa. Los ejidos del sur no hay agua. Sinaloa no da agua al módulo de estación. Don, da nomás 2 hectáreas de agua y eso que ha llovido. Ya hace varios años así ocupamos ayuda. Es un mensaje que me acaban de enviar por acá a través de las redes sociales. Por supuesto que con muchísimo gusto le damos el seguimiento correspondiente. ¿Cómo andan, eh? ¿Ya tomaron cafecito a esta hora? Yo apenas ando por aquí todavía cafeceando. Hoy sí me traje cafecito caliente, que casi se me caía, pero logró sobrevivir el pobre con este ajetreo que me aventé durante esta mañanita de nueva cuenta con el carrito por ahí que anda dando lata, hombre, qué bárbaro con este carro y uno sin poder sacar uno de agencia nuevecito de paquete, dirían por ahí, para evitar ya los pormenores que anda viviendo uno por las calles de Cajeme. Así que si me ven por ahí tirada en algún punto en lo que arreglo el carrito, no sean gachos, vayan y échenme la mano. Y me quedé tirada media calle, y nada, nomás píteme y píteme y píteme y recordándome a mi madre que a esta hora ya de andar chambeando, yo me tuve que bajar del carro y le dije, oiga, me ayuda a puchar el carro aunque sea para quitarme aquí de la mitad de la calle, y sí, gracias al señor que se apiadó de mí, que iban tres personas, fíjate cómo somos, ¿no?, los ciudadanos, iban tres personas, una mujer y dos hombres, y iban justamente así por el lado del copiloto caminando, ¿no?, iban a cruzar la calle, y después de que me habían recordado a mi mamá ya varias veces, yo bajo el vidrio y le digo, señores, por favor, ¿me pueden ayudar a puchar el carro, aunque sea aquí a la esquina, para no estar tirada a mitad de calle? Un señor es el que se pone a pucharlo solo, y el otro nomás volteó y siguió de largo así caminando, ¿no? Digo, no es su obligación ayudar, por supuesto que no, pero bueno, a veces es bonito y es bueno ser empático, ¿no? Le agradezco mucho a este señor que nos estuvo ayudando, y ya se los había platicado en ocasiones anteriores, ¿no? Como a mí me sorprendía, yo vivo en Torres de París y no entran los camiones para hasta allá. Y en algunas ocasiones dije yo, bueno, para no estar gastando tanto en plataformas, pues agarraba el camión, me bajaba ahí en el Soriana y ya caminaba hasta casa. Y pues no faltaba, ¿no?, ¿Quién te ofrecía el raite? Y yo así como que, ay, me han de querer robar, ¿cómo me van a ofrecer raite? Y entre pláticas con personas que tienen mucho, sin un vehículo y que tienen que andar en camiones y que tienen que, pues, caminar a veces a colonias donde no pasa el transporte, me dicen, Susi, es que es muy normal, dice, o sea, a mí me dan raite también cada ratito. Y yo, ¿pero cómo? O sea, y si te subes, inclusive todavía platicándolo con el papá de mis hijos, me dice, es que la que tiene la percepción o la que está mal eres tú, me dice. Yo cuando veo a alguien también, pues lo ofrezco. Obviamente que si es una muchacha, pues obviamente se puede prestar a mal y obviamente me van a decir que no. Pero si es una señora que va con todas las bolsas del mandado, si es el señor que va con las bolsas del mandado, sobre todo algún adulto mayor o los chamacos que van y que yo voy a pasar por ahí, pues dice, pues súbanse, quieren raite, o sea, no está de más, ¿no? Yo, wow, dije yo, era algo que a mí me impresionó, pues, pero bueno, aplausos a quienes luego se compadecen, sobre todo en esta temporada de calor, y que sí le entran, ¿no?, a la ayuda de quienes así lo requieren. Son las 8 de la mañana. Pasamos rápidamente a la siguiente pausa comercial. Ahorita te voy a brindar todos los detalles de los semáforos que siguen afectados en diferentes puntos de Ciudad Obregón. Se nos dice que ya se está trabajando en su reparación. Pausa comercial.
1: Vamos a hacer una breve pausa, pero enseguida regresamos con más información, entrevistas y los temas que están marcando la agenda esta mañana. No te despegues. 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
2: 8:02 a.m, ya estamos por acá en la segunda hora de este espacio de noticias y estamos por acá pues abordando o viendo información que tiene que ver con el tema de los semáforos, que después de estas lluviecitas, hay bastantes. A mí me tocaba el de La París y Jesús García. No sé si ahorita ya está en funcionamiento porque ya ayer en la tarde y hoy no pasé por ahí. Me fui por la 200. Jesús García y París es el semáforo. Ya no pasé por ahí, pero no estaba en servicio. ¿Qué otra calle me tocó ayer? Sí pasar y dije, lo voy a anotar. Y dije, no se me va a olvidar. Mañana quedé la nota y pues M aquí que ya se me olvidó. En donde ahorita lo que sí me están reportando es el de la Jalisco y Mayo, que tiene tiempo sin funcionar, ¿no? Y que lo acaban de colocar hace no mucho. Me imagino que esto no se debe entonces a los fuertes vientos, sino a otra situación. Vamos a ver, ¿no? Que con tránsito municipal, ¿qué es lo que está pasando? Lo que sí se ha informado por parte del área de semaforización de la Secretaría de Seguridad Pública Municipal es que hasta este día se han reportado alrededor de 14 sistemas de semaforización con diferentes afectaciones. Actualmente permanecen 7 cruceros pendientes de reparación. Se están realizando los trabajos correspondientes durante... Pues estos últimos días se ha logrado avanzar en la atención de los desperfectos y reducir a la mitad el número de puntos que requieren intervención. Los cruceros que continúan aún pendientes son la Jalisco y No Reelección, la Miguel Alemán y Zaragoza, la Morelos y Quintana Roo, la Guerrero y Quintana Roo. Ah, ahí fue, cierto, la Guerrero y Quintana Roo, por donde circulé y que dije, lo voy a anotar, y se me olvidó, pero mira, aquí ya me lo recordé. Tabasco y No Reelección, Sonora y Zaragoza, también Lotancahui y Guerrero. Las afectaciones son de diferentes naturaleza. Incluyen estructuras, estas conocidas como piñatas que se voltearon por los fuertes vientos, algunas luces que se descompusieron y que requieren su cambio, y también algunos equipos que inclusive se desprendieron, este de la Coahuila y 200, que por cierto traemos información, ahorita te la voy a dar que no se me voy a olvidar, este de la Coahuila y 200 que también ya sabemos que cayó, ¿no? Sobre un sobre un conductor de motocicleta, pero ahí sí ya quedó, ¿verdad?, reactivado. Hoy pasé por ahí, miren qué tan dispersa soy. Sí, porque no viene en esta lista que me manda por acá. Tránsito municipal. Ah, pusieron uno provisional. Aquí el Edgar Alejandro me está aclarando. Miren, yo ahí sí circulo todos los días. Mira, para que vean que no puse atención ni hoy ni ayer de cómo iba el asunto por ahí. Entre los puntos que más urgen, dice por acá tránsito, se encuentra en el crucero de la Tabasco y no reelección. Una de las estructuras permanece volteada. Dice por acá, ya me acordé cuál también, en la 200 y Miguel Alemán, que no viene en esta lista tránsito, por cierto, pero ayer no estaba el de como si fueras de la Miguel para doblar hacia la 200. El que va ahí justamente en la fuente, no estaba ese semáforo el día de ayer. Bueno, pues se señaló que los trabajos continúan con el objetivo de restablecer el funcionamiento de los dispositivos pendientes y normalizar la operación de los sistemas de señalización en estos, pues, cruceros, ¿no? Que sin duda alguna, pues, obviamente se requieren de estos artefactos para el orden vial. Justamente en este tema, todos vimos estas fotografías, yo creo, de este automovilista, al cual ya le podemos poner nombre, se llama Gilberto Alfredo, que él circulaba con su esposa cuando pues le cae encima este semáforo de la Coahuila y 200, permaneció una semana hospitalizado en el Instituto Mexicano del Seguro Social. Una vez dado de alta, pues él sale, todavía cuenta con algunos moretones, con algunos daños, está pues bajo todavía el dolor, ¿no?, de las lesiones que sufrió, pues averigua qué pasó con su motocicleta, le dicen, ah, sí, aquí está en el corralón tu moto, está un poquito dañada, híjole, comienza la preocupación, conforme a que, pues, híjole, a ver cuánto me cuesta arreglar. Es mi medio de transporte, mi medio de sustento. Él chambea justamente con esta motocicleta, con eso se traslada a hacer sus vueltas, lleva a su esposa, y pues resulta que encima de esta preocupación que trae consigo ya por justamente los arreglos que va a tener que realizar, pues llega al corralón, va por su moto y le dicen, ah, sí, son 3,000 pesos. ¿Pero cómo? Ah, sí, pues por haber estado aquí, esta motocicleta, estos días, pues tienes que pagar para sacarla 3,000 pesitos. Oye, ¿pero cómo? Dice, o sea, soy la víctima en este caso y todavía soy yo quien tengo que pagar al ayuntamiento, a estas empresas por resguardarme la moto. O sea, yo no tuve la culpa, dice, de que este semáforo se haya caído. Inclusive mi esposa también tuvo algunas lesiones y en el IMSS nada más nos dejaron una semana, dice, inclusive sin medicamentos. No cuento, dice, para seguir comprando los medicamentos. Y ahora tengo que sacar la moto y todavía repararla por algo que yo no hice. Esta preocupación lo llevó a presentarse el día de ayer miércoles ante la alcaldesa Claudia Santa Cruz Avilés. En busca de ayuda, se presentó en la atención ciudadana y bueno, esto es un poquito de lo que ocurrió.
9: A continuación, Gilberto Alfredo Contreras.
10: Buenas tardes. Vengo aquí a pedir un apoyo. Es que la verdad, el pasado lunes tuve un accidente, me cayó el semáforo encima. Y la verdad, una semana me tuvieron nada más en el seguro. Hoy en día todavía ocupo medicina. El único medio de transporte con el que yo trabajaba se me echó a perder. O sea, es una motocicleta. El ayuntamiento me está cobrando ahora por sacarla y todavía la reparación. No tengo trabajo hoy en día. Sí, la Coahuila.
9: Fíjate que nosotros nos contactamos por parte del DIF con, creo que era una hermana tuya, ¿verdad? Son muchas áreas en las cuales vamos a acudir esta tarde. Me gustaría, ahorita lo vamos a pasar acá con Cookie, para que vea la parte de seguridad pública y vea el área también de aquí donde te podamos apoyar. Y eso lo vamos a hacer con mucho gusto.
10: Sí, porque la verdad ahorita pues me encuentro desempleado. No tengo cómo darle sustento a mi familia. Pues tengo una hija pequeña y la verdad verdad, pues, ahorita sí que ando batallando.
9: Si quieres, pasa primero acá en Seguridad Pública y ahorita te pasas acá al DIF para ver los demás trámites correspondientes. Okay. Te van a apoyar aquí. Gracias.
10: Muchas gracias.
9: Para servirte, gracias.
2: Bueno, ahí está esta situación. Se nos informa por parte del Ayuntamiento de Cajeme que efectivamente se le van a dar pues las facilidades correspondientes, que pues se iba a buscar liberar la unidad sin costo y cubrir los gastos médicos derivados de este accidente, además de apoyar con su reparación previa acreditación de la documentación del vehículo. Es la información que se nos brinda al respecto y qué bueno, porque ayer, miren, me andaba hirviendo la sangre cuando escuchaba yo esta situación, porque recuerdo la última rueda de prensa, bueno, no rueda de prensa, ¿en dónde dio esta información? No me acuerdo dónde, ¿no? Como que dijeron así como que tipo que estaba en investigación el caso, que estaban investigando a ver si esta persona, Gilberto, pues había él chocado con el poste, perdón, con el semáforo y que por eso se había caído, o si este pues se había caído por los fuertes vientos. Yo dije, no manches, no más falta que la autoridad ande buscando cómo sacarle la vuelta a este pago que tiene que realizar, que quiera lavarse las manos, pero bueno, al parecer no, al parecer sí se van a hacer cargo. Vamos a estar muy atentos porque por supuesto ayer quienes estábamos por ahí de los medios de comunicación, mira, nos enchilamos como si hubiéramos sido nosotros. Pero pues confiamos, ¿no? Confiamos en Protección Civil, por ahí nuestro amigo Francisco Mendoza, que van a realizar las indagatorias correspondientes y que se van a realizar pues los apoyos también correspondientes, ¿no? La alcaldesa al haber estado durante un tiempo pues muy importante y significativo por acá en el sistema DIF Cajeme, es alguien también con mucha sensibilidad a este tipo de casos cuando se requiere. Entonces, bueno, insisto, confiamos en que pues Gilberto va a poder tener un desenlace pues más positivo justamente en este marco, ¿no?, de esta necesidad que hoy tiene. Justamente hace unos días platicábamos con el diputado Emeterio Ochoa Basúa del PRI acerca de esta temática. Ya te habíamos platicado que él trae una iniciativa que busca justamente que todas estas víctimas de algún tipo de delito o las víctimas de algún accidente y que tienen que quedarse sin su vehículo porque este pasa a formar parte de alguna investigación, pues que por supuesto no paguen por estos días de resguardo de los vehículos. Él comentaba que pese a que desde el año pasado metió esta iniciativa en el Congreso, poco se ha avanzado, que ya se tuvieron pláticas con personal, por ejemplo, de la Fiscalía General de Justicia del Estado de Sonora, que sí han sido o han aceptado que por supuesto se requiere buscar la manera de que se tenga en cada uno de los municipios pues un corralón que pueda amortiguar un poquito estos gastos para las familias. Recuerden que hoy en día, al no tener un corralón aquí en Cajeme, al no tener las suficientes grúas, pues se tiene que, digamos, como que subrogar, o es una empresa privada quien realiza estos servicios, y ya sabemos que los cobros que realizan pues son exagerados y desmedidos, a decir de los ciudadanos. Hay una gran cantidad de casos, de reportes día con día de este tipo de empresas, y nos tocaba vivirlo también, ¿no? Hace muy poco con la Comisión de Seguridad, que como ellos hacían el ejercicio de que se hablaba y decía, oye, necesito el servicio de grúa de tal punto a tal punto porque se me quedó descompuesto el carro. Ah, sí, serían 700 pesos. Ah, ok, muchas gracias. Ahora, vamos a preguntarle a Seguridad Pública, a través de Seguridad Pública, ¿cuánto te cobran? 1,200, 1,500. Oye, pero ¿cómo? Al contrario, pues si está siendo subrogado y el ayuntamiento le está pasando la chamba, pues debería de tener un costo menor, ¿no? O mínimo debería llevar ahí una parte del ayuntamiento y con esa parte pues ya irle apostando él a su corralón, a sus propias grúas, pero bueno, no hay mucho interés en el tema. Esta entrevista con el diputado Emeterio Ochoa la tengo por acá lista, son las 8:15. Al regreso escuchamos este panorama que se está viviendo con esta iniciativa y otras más en el Congreso del Estado, donde asegura pues hay bastantes iniciativas en rezago sin atención alguna.
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0: Estamos de regreso en Noticias con Madre por el 92.1 FM. Gracias por continuar con nosotros esta mañana. Susy Arana continúa llevándote la información más relevante del momento. Continuamos con más noticias.
1: Vamos con más noticias. Te decía que te tenía por acá esta entrevista hace unos momentitos con Emeterio Ochoa Basúa con este mismo tema, ¿no? Con lo que está ocurriendo con las grúas, ¿no? Y esta situación, pues que se vive, a decir también del diputado desde el mismo Congreso del Estado. Que pues asegura el diputado que no hay como que mucho interés en el tema por darle avance, pero como, a ver, como que no me está cargando la nube, en lo que se me carga y para aprovechar el tiempo, te platico mientras una buena noticia que se está brindando desde la Conagua, nomás en lo que se me carga, voy a hacer collage de temas por acá. Pues resulta que más de 28 millones de pesos van a ser destinados este año para rehabilitar y tecnificar las unidades de riego aquí en nuestro estado de Sonora. A ver, no me digas eso, A ver, me ando peleando acá porque me dice que tiene un error el video. A ver, denme un segundito, verás. Ay, esta nube. Es que dura como 15 minutos la entrevista. Y pues todo se me sube por default a la mentada nube esta, la iCloud, y para descargarlos después es una travesía porque tarda mucho, por más buen internet que haya, luego que la memoria, que el espacio, que pero aquí parece que ya, bueno, va lento, pero en lo que te termino de dar esta información, en 30%, 37 ya, bueno, ya está caminando un poquito más rápido. Ya te comentaba, más de 28 millones de pesos van a ser destinados este año para rehabilitar y tecnificar unidades de riego aquí en nuestro estado de Sonora. Esto con recursos conjuntos de la Comisión Nacional del Agua con Agua y el gobierno estatal. Fue nuestro amigo Rodolfo Castro Valdés, director general del organismo de la Cuenca Noroeste, quien brinda esta información. Dice que el objetivo es mejorar la infraestructura y hacer más eficiente el aprovechamiento del agua para el campo. Los trabajos contemplan más de 22 millones de pesos en obras y supervisión, tanto aquí en el municipio de Cajeme como en Hermosillo, Tubutama, Trincheras, Cumpas y Bavispe, además de 24 proyectos de tecnificación en Nures y en Hermosillo. Detalló que se van a instalar sistemas de riego por goteo y aspersión, además de rehabilitar líneas de conducción y equipamiento para la extracción del agua, y sin duda alguna, pues es una excelentísima noticia que se le siga apostando, por supuesto, a este tipo de obras, ¿no? Que van a venir a amortiguar un poquito justamente este panorama difícil que se ha mantenido con el tema del agua, ¿no? Con el tema de la sequía. Va en 49 por acá la descarga de la entrevista. Así que vámonos a temas nacionales en lo que se descarga. Ahorita regresamos a lo local con este tema. Mientras, así también te doy tiempo de que tú te reportes si tienes alguna anécdota, alguna experiencia con estas empresas de grúas, con este servicio de los corralones aquí en Cajeme, y que lo quieras compartir con nosotros. Con muchísimo gusto le damos lectura por acá a Mientras, ya te decía, vámonos a temas nacionales. Ahorita en la mañanera, la presidenta de la República, Claudia Sheinbaum, respaldó a Imelda Castro rumbo a la gubernatura de Sinaloa. Ella comentaba que es positiva esta designación de esta senadora con licencia como coordinadora de Morena en Sinaloa y pues un perfil rumbo a la gubernatura. Es una mujer que tiene muchos años en el movimiento, es lo que señaló Sheinbaum, quien también destacó su cercanía con Sinaloa. Aclaró que por ahora es coordinadora y que más adelante se definirá si será o no candidata a las siguientes elecciones. Vamos a escuchar un poquito de lo que comentaba la presidenta.
2: Proceso interno de Morena para elegir a quién va a ser la candidata del partido por Sinaloa. Se trata de la senadora con licencia Imelda Castro. Ella es un perfil que ha destacado por no ser cercana al gobernador con licencia, en que en su momento se posicionó en favor de que Enrique Insunza tomara licencia para las investigaciones. ¿Qué opinión tiene de este proceso o qué esperaría de esta candidata rumbo a la elección?
3: Pues es una decisión de Morena a partir de sus requisitos de pasar la encuesta, de ser ganador de una encuesta. Y la senadora por Sinaloa es quien, por lo que informó ayer Morena, gana la encuesta. Y es una mujer que pues tiene muchos años en el movimiento de transformación, que quiere mucho a Sinaloa. Y debe, pues como lo he dicho aquí, ser una persona recta, honesta, amar al pueblo, amar a su estado y tener un proyecto para el estado de Sinaloa. Y ahora pues son coordinadores, ya en su momento se verá si llegan a ser candidatas o candidatos.
1: Gracias. Bueno, ahí está esta información que brinda la presidenta de la República Mexicana. Bueno, también fíjate que Sheinbaum aseguró que busca que los candidatos a la presidencia y a lo, bueno, esto ya lo platicábamos ayer, ¿no? Esta iniciativa que está buscando activar la presidenta con el tema de las dobles nacionalidades, de que no quiere que quede estipulado, pues, de que no se permita que alguien que tenga nacionalidad estadounidense, pero también mexicana, pues logre, por ejemplo, llegar a lo que es una gubernatura y muchísimo menos, pues, a una presidencia de la República. Ya tengo por acá la entrevista con Emeterio Ochoa. Vamos a escuchar un poquito en estos 3 minutos que nos quedan para irnos a la pausa comercial, que de verdad está muy interesante esta temática.
4: Aquí, pues prácticamente se está revictimizando, ¿no? Y este no es un tema nuevo, es un tema que venimos empujando desde hace ya algún tiempo y metimos una iniciativa para reformar la ley orgánica y pasarle la responsabilidad a la autoridad que se niegue precisamente a cumplir el que las víctimas del delito no tengan costo alguno. El problema, el foro que tuvimos el día de antier, estuvo gente de todo el estado, abogados, hay un sinfín de antecedentes en donde se acude el Poder Judicial para buscar un amparo por la desproporcionalidad de los cobros que se están haciendo por parte de empresas privadas, porque los corralones no es el gobierno, es un servicio que debería dar el gobierno, sí, pero se hacen convenios con empresas privadas que prestan un servicio y que el abuso precisamente de esas empresas privadas, en donde una motocicleta con un valor comercial de 3,000 pesos, 5,000 pesos de gente trabajadora que la use como herramienta de trabajo diaria, una persona que fue víctima de robo gracias al trabajo de la autoridad es recuperado su bien, y en vez de emocionarse y estar contento porque recuperaron su bien, ahora se encuentra que para recuperarla tiene que pagar un monto mayor al valor comercial de la motocicleta o del vehículo. Una persona que está dentro de un establecimiento y que afuera sucede una balacera, su carro recibe una bala, aunque sea una tercera, no es parte directo del evento, pues la autoridad investigadora se lleva su vehículo, lo remolca, porque recibió un impacto de bala. Muchas de las veces ni siquiera se lo llevan a los patios para hacer un trabajo pericial de huellas, de ver el calibre de la bala. Lo llevan directamente a un corralón se quedan semanas y la persona que no tuvo absolutamente nada que ver en el evento tiene que pagar para recuperar su vehículo. Entonces, eso ha sucedido por todo el estado. Y entonces hemos venido empujando esta iniciativa. Ya tiene casi 2 años esta iniciativa que le presentamos en el Congreso. Y hay apertura por parte de mis compañeros de la Comisión de Justicia y Derechos Humanos, que es la que tiene a cargo esta iniciativa. Estuvo personal de la Fiscalía del Estado de Sonora. Yo he platicado directamente con el fiscal. Está de acuerdo en esta iniciativa. Y bueno, estamos encontrando el consenso y la manera para poder encontrar una solución, sobre todo en los lugares de resguardo que deben de estar estos vehículos. Nosotros entendemos que la autoridad necesita lugares de resguardo para una actividad, pero ¿cuántas de esas motocicletas o vehículos realmente se está haciendo un trabajo pericial? O sea, ¿o realmente requiere más de 2 días, 1 semana, 2 semanas, hasta 6 meses? O sea, no puede ser posible. Uno de los abogados que participó en el foro sacó...
1: Fíjate que antes de pasar a la pausa, hacía él un recuento de cómo en ocasiones a estas personas les sale más barato ir a comprar otra moto que pagar el tiempo que estuvo en el corralón detenido su vehículo por haber estado presente o en medio de algún tipo de delito cuando él ni las debía ni las temía. Son las 8:30, pasamos a la pausa, regresamos para darle continuidad a este tema. También tengo la versión por acá de uno de los regidores con el tema del cobro de grúas, y tenemos otra información también de interés por acá de KGM. Vamos y volvemos rápidamente, seguimos por la 92.1. Para darle continuidad a este tema, también tengo la versión por acá de uno de los regidores con el tema del cobro de grúas, y tenemos otra información también de interés por acá

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2: 8 de la mañana con 33 minutitos. Seguimos por acá. Ya te lo comentábamos hace unos momentitos, ¿no? Pues esta situación, ¿no?, a la cual le queremos dar el seguimiento correspondiente y que pues no está nuevo, ¿eh? Platicábamos en esta entrevista con Emeterio Ochoa y él hacía el recuento de cómo desde que estuvo de regidor hubo algunos intentos por mejorar esta situación o este panorama a favor del bolsillo de los cajemenses, pero pues dice... Poco logramos. Hoy que esté en el Congreso de nueva cuenta, pues le llega, ¿no?, esta situación, le llega estas reclamos por parte de los cajemenses, y bueno, también ya lo escuchabas, 2 años con esta iniciativa atorada, en conjunto, dice, con otras más, porque pues presuntamente no hay mucho interés al respecto. Por supuesto que vamos a darnos a la tarea de investigar, ¿no?, con los otros diputados, a ver qué es lo que está pues ocurriendo, ¿no?, en este tema, en este marco, ¿no?, que insisto, definitivamente sí es muy importante, porque es una de las problemáticas constantes de los pues ciudadanos. Vamos a escuchar un poquito más justamente de esta entrevista con Emeterio Ochoa y ahorita nos vamos con la versión que nos da el regidor Demetrio Camarena.
3: Va a entregar el bien de manera inmediata. Va a hacer lo que tenga que hacer de manera rápida y va a entregar el bien, pero lo que está sucediendo, esa es mi opinión, es que adrede, se quedan ahí los vehículos, porque cada día que pasa, pues es un monto que se va acumulando en el beneficio de un particular.
4: Comentas que tienes hace 2 años esta iniciativa.
3: Casi 2 años.
4: Se pasa mucho tiempo, ¿por qué no se ha destrabado?
3: No, nomás esa iniciativa, hay muchas iniciativas que están en la congeladora, que no se dictaminan, y yo he hecho un exhorto a todos mis compañeros de las diferentes comisiones para que se discutan las iniciativas. Ese es el trabajo que tenemos nosotros como legisladores. Todo lo que hacemos afuera es un trabajo extra, que lo hacemos porque tenemos una convicción de estar cerca. Pero el trabajo que nos corresponde, nuestra obligación, es legislar. Y las comisiones deben de funcionar. Y yo he exhortado muchas veces, de manera respetuosa, a que las comisiones trabajen como deben de trabajar. Y eso no está sucediendo en el Congreso.
2: Bueno, en ese mismo tema similar, también preguntábamos por acá al regidor Demetrio Camarena, ahorita te lo decía, con este tema de las grúas, pues en qué había quedado.

0: mencionado qué avances se habían tenido después de aquella reunión en la que estuvimos presentes, en la cual se estuvo abordando pues esta temática, ¿no? De los cobros pues exagerados que estaban realizando este tipo de empresas. Y bueno, esto es lo que nos comentaba.
1: No sé si ha habido algún seguimiento o algún avance en el tema de las empresas que están prestando el servicio de grúas. Recuerda que se abordó el tema por ahí en comisión.
2: Sí. Sí, afortunadamente creo que vamos por buen camino, como en su momento lo señalamos en comisión y que pusimos ahí la observación del gran negocio que se estaba llevando a cabo. Espero, el día de ayer me topé con la sorpresa de que ya se están utilizando nuestras grúas que pertenecen a la seguridad pública y los vehículos fueron remolcados al corralón de ahí de la 300. Entonces, para mí, poquito, pero ya se dejó utilizar lo que viene siendo las grúas particulares. Esperemos que lleguemos al 100%, ¿no?
1: ¿Cuántas grúas tiene el ayuntamiento?
2: Dos. Contamos con dos.
1: Okay. El área de seguridad pública. El área estaba llena de motocicletas, ¿no? No se utilizaba, pues, como corralón.
2: Como corralón.
1: ¿Ya se reactivó?
2: En cierta capacidad. Sí, hace aproximadamente como unos 6 meses el presidente municipal comentaba que ya estaba lo del terreno para ser habilitado. Esperemos nada más que sea muy pronto.
1: Al final, ¿también?
2: O sea, no se han presentado ningún tipo de avance, pues. Entonces eso, pues al final de cuentas el más perjudicado es el ciudadano por las altas tarifas que tienen las grúas particulares, y los únicos beneficiados pues son los particulares, pues, ¿no? Es un gran negocio.
1: Que se tiene que atender ya.
2: Así es, se tiene que atender.
0: Bueno, ahí está el comentario que nos hacía el regidor. Insisto, vamos a darle pues seguimiento, ¿no? Que es uno de los temas que usted constantemente nos pide, justamente que le demos seguimiento a esta pues avance de este corralón, que efectivamente el alcalde con licencia Javier Lamarque Cano comentó en varias ocasiones pues que se le estaba apostando, ¿no? Que ya se tenía el terreno, que se estaba viendo por ahí la manera de ir colocando tema de bardas y pues que de una manera u otra también pues se vino quedando como pausado, o al menos ya no supimos, ¿no?, mucho qué es lo que estaba pues ocurriendo. A ver, parece que hubo tema por acá con... Miren, pues va iniciando la reactivación del proyecto del gasoducto, y parece que ya hubo otra vez este problema. ¡Qué barbaridad! A ver, sí, es actual por acá. Fíjate que con fecha del día de ayer, debido a que la empresa Centro Telecom se niega a pagar lo justo a la tribu Yaqui por el paso de la fibra óptica por territorio indígena, el proyecto que llegará hasta Arizona se encuentra detenido, informó el maestro Rodrigo González Enríquez. El catedrático indicó que el hecho debe mover la conciencia para que quienes usen el suelo de los Yaquis realmente paguen conforme a la legalidad y no quieran engañar con espejitos. Es lo que nos dice a través de una nota Francisco González Bolón. Dice, por fortuna, las nuevas leyes para los pueblos originarios ya defienden en mayor medida sus derechos, y por ello las obras no se realizarán sino hasta que se pague lo real conforme a los valores de los mercados. Los 8 pueblos solicitan 8 millones de pesos por el paso de la fibra óptica, declaró, pero la empresa solamente quiere pagar 150 mil pesos por cada comunidad, pero la propuesta no parte de una base técnica sino conforme estimaciones entre las autoridades tradicionales, o bien, explicó, quieren ayudar a la etnia a otorgarle cercos perimetrales o pintura para las escuelas, pero esos no son los valores reales de lo que realmente deben cubrir por el paso de la infraestructura. Son contratos leoninos que quieren hacer con la tribu Jackie Expuso, como en los tiempos aquellos en que se les engañaba con unos centavitos o unos espejitos, pues ni siquiera les dicen si es un pago único o una cuota anual. Lo que debe hacerse es el avalúo por parte de especialistas sobre el costo de la servidumbre de paso por cada kilómetro utilizado y una distancia de 20 o 30 años, pues se trata en algunos casos de terrenos agrícolas, de agostaderos o suelos urbanos, es lo que precisó. Ojalá que pronto, dijo, la Universidad del Pueblo Jackie de Vicam pueda generar los profesionistas indígenas que sean capaces de ayudar a sus autoridades a calcular en base a costos reales cuánto deben pagarles por el paso de infraestructura de telefonía ferroviaria, de gas natural, cablevisión y otros servicios. Oigan, apenas el martes se nos informaba que ya había quedado solucionado esto y que le iban a dar por ahí, que le iban a sacar la vuelta a Loma de Bacum, que era donde se tenía la problemática y que pues iba a pasar por Potam, Vicam y otras áreas, pero que en estas pues ya no había problema, que ya se había solucionado por ahí la situación, y pues ya estamos viendo que resulta que de nueva cuenta estas problemáticas, híjole, vamos a ver qué tanto se logra pues avanzar, ¿no? En este proyecto que, recordemos, pues presuntamente va a venir a beneficiar a Hermosillo, a Nogales, a Guaymas, a Cajeme, a Navojoa, y sobre todo que pudiera dejar esta atracción de nuevas empresas en nuestra localidad, ¿no? Al contar con este insumo. Híjole, pues qué lamentable que de nueva cuenta se esté presentando esto. Vamos a buscar, por supuesto, a Francisco González, quien fue quien emitió esta información, ¿no?, a nombre de la empresa que ahora se va a encargar de realizar estos trabajos, y por supuesto también pues de ver, ¿no?, a ver qué es lo que va a pasar, si van a continuar o no con el proyecto, que recordemos 10 años estuvo pausado justamente por estas problemáticas con la etnia Yaqui, y pues de nueva cuenta pues estas problemáticas. Híjole, pues sí complicado, ¿no? El panorama, el asunto. Son las 8:43. Oigan, qué bonito llovió ayer para acá. Nos envían un video de la lluvia de Quiriego y Rosario. A ver, mira, a ver si alcanzamos a escuchar. A ver. Bonita la lluvia. Dice por acá, lo que se dijo el martes por parte de Canacintra fue lo relacionado al gasoducto, mi Susi. Sí, por eso, ¿no? Pues, pero se dijo que ya se había solucionado la problemática que tiene que ver con los yaquis y que por eso se estaba reactivando el proyecto. Fue lo que yo entendí, que no iba a pasar por Loma de Bacum, pero sí en otras áreas, ¿no? Ah, o sea, son temas diferentes. No de la fibra, dice, pero la fibra, ¿qué, no es parte de lo del gasoducto o es tema aparte? Ah, ok, lo de la fibra es lo del internet. Mira, pues yo me confundí todo aquí con los temas, ¿o qué onda? Ahí sí no sé, me dicen, pero acá el Edgar Alejandro dice que la fibra óptica tiene que ver con el internet. Ok, entonces el proyecto del gasoducto es una cosa y hay otro proyecto que también quieren pasar por ahí esta fibra óptica. Bueno, qué bárbaro. Qué bárbaro, pues, ¿qué hace con tanto dinero los yaquis, tanta petición? Vamos a investigar bien aquí el tema, con nuestro compañero, Francisco González Bolón, de Ninary Digital, que sí, dice Centro Telecom, sí, quizás yo me confundí, es que no explica bien. Dice, que quieren hacer este paso de fibra óptica por el territorio indígena y que este proyecto va a llegar a Arizona, pero no habla exactamente, pues, de qué proyecto, ¿no? Yo me confundí, yo pensé que era lo del gasoducto. Entonces, bueno, aquí por eso se hacen los chismes, van a decir. Entonces, lo del gasoducto, el martes nos comentaba Francisco Fernández Jaramillo, titular de la Canacintra Ciudad Obregón, que ya se había solucionado el tema, que por las áreas en las cuales había conflicto con los Yaquis, pues ya no va a pasar, que se le va a sacar la vuelta, sí va a pasar todavía la tubería por o algún terreno indígena, si mal no recuerdo, Vicam, Potam y otras áreas en las cuales sí se les está dando el permiso, y esta es otra problemática que también se está dando en territorio Yaqui, que están pidiendo pues estos milloncitos de pesos por el paso de fibra óptica por su territorio, y esta empresa, Centro Telecom, pues quiere pagarles nada más 150 mil pesos por cada uno de los pueblos indígenas. Este proyecto dice que se llama Proyecto TICBA y que, ok, sí, que la compañía construye una red masiva de fibra óptica binacional de más de 3.000 kilómetros que conectan Querétaro con Arizona, pasando estratégicamente por el estado de Sonora, y pues las obras quedaron paradas por esta inconformidad, ¿no?, de los pueblos yaquis. Vamos a darle seguimiento, por supuesto. Vamos a ver si invitamos al maestro Rodrigo González Enríquez, a ver si acepta pues esta invitación para que venga y nos platique a grandes rasgos de esta situación que se está viviendo. Son las 8:47, nos vamos rápidamente a la pausa. Ya nos queda bien poquito para darle cierre a este espacio de noticias. Gracias al Palmita, que siempre nos anda escuchando por ahí. Gracias, amigo. Pausa comercial.
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4: Seguimos por acá. Oigan, a ver, punto a mi favor. Sí, efectivamente, ahorita me confundí con la información. Confundí estos dos proyectos. Una cosa es el tema del gasoducto, otra cosa es este tema de la fibra óptica. Ambos, pues, con temas que tienen que ver con los yaquis. Sin embargo, fíjate que sí hay ahí un tema también atorado en Loma de Vacuum y que sí tiene que ver con el gasoducto. Yo creo que por eso me confundí ahí con los temas y con los proyectos. Fíjate que sí nos informan que mientras, pues, muchos industriales, el contar con el gas natural, pues, va a significar un ahorro en sus procesos, en la capacidad para promover la llegada de nuevas empresas, para Loma de Vacuum, pues, significaría que la constructora cumpla con la indemnización resuelta por la Suprema Corte de Justicia de la Nación. Es lo que explica también el maestro ex investigador, ya se jubiló, Rodrigo González Enríquez, quien funge como asesor técnico de la Loma de Vacuum. Justamente Francisco Fernández Jaramillo, ya te lo decía, el martes, él manifestó que tener una fuente segura de acceso al gas natural, pues favorecía mucho a la industria, pero también a la población, porque los costos se reducirían hasta en un 60% en los procesos productivos, y para que la gente, pues, también tenga una mayor seguridad, dice, es mucho mayor inseguro seguir moviendo el gas a través de cilindros que al que llegue ya por esta tubería. De cualquier modo, destacó que es más barato sacarle la vuelta a la zona por la cual la construcción del gasoducto se detuvo hace una década que no contar con esta infraestructura. Ya se trabaja en la zona por donde pasará la tubería, es lo que manifestó, en los municipios de San Ignacio, Río Muerto, Vacuum y Cajeme, pues hay necesidad de permisos de los dueños de los predios o infraestructura a cruzar. Un punto importante es que la construcción de gasoductos se generará mucha mano de obra, por lo cual diferentes empresas se alistan ya para estar en la lista de proveedores. Con el gas natural también llega más crecimiento para la economía regional, como sucedió en Hermosillo cuando se adoptó este servicio. Para Loma de Vacuum, el pueblo de la tribu yaqui que luchó contra el paso del gasoducto por su territorio, pues este litigio judicial está ya cerrado, aunque hace falta que la constructora transnacional Sempra Infraestructura cumpla con la reparación del daño hecho al territorio al intentar llegar a Ciudad Obregón. Es lo que dice Rodrigo González Enríquez. La Suprema Corte de Justicia de la Nación definió los pasos a seguir en este proceso. Si los pueblos por donde se trazó el nuevo paso del gasoducto quieren aprovechar el resolutivo judicial, tienen todo el derecho porque es válido para los 8 pueblos yaquis. En el caso de Loma de Vacuum, se considera que no se cumplió, que no se cubrió el compromiso de consulta a los 8 pueblos y tampoco se han compensado los daños y perjuicios por parte de la empresa constructora de la infraestructura. Resumen. Dicen los de Loma de Vacuum que todavía les deben, pues, que hubo daños cuando se estuvieron haciendo hace 10 años estas obras que no se han logrado reparar y están en la espera justamente de esta reparación, sobre todo ahorita que se reanudan, ¿no?, estas labores, pues, y vamos a darle seguimiento también, por supuesto, a este tema. Que si bien vino a ser una buena noticia, ya lo escuchábamos, pues de igual manera, los yaquis ha sido una lucha que han mantenido pues desde hace mucho tiempo. Oigan, rápidamente, porque se nos anda acabando el tiempo, ¿cuándo va a ser el eclipse? Quiero confirmarlo nada más, creo que es mañana o el 29. Lo que sí es que va a haber una observación, nomás que quiero confirmar si es hoy o mañana. Bueno, el Club de Astronomía va a tener por ahí en el discóbolo de la Laguna del Niner y como en otras ocasiones, pues los telescopios necesarios para la observación astronómica. Va a ser esto abierto al público hoy jueves 27 por la noche. Carlos Vega Maya, profesor de astronomía del ITESCA y coordinador de la actividad, informó que el evento tendrá lugar, ya te lo decía, en la laguna, en el área del discóbolo. La cita es gratuita y abierta a las familias, a los estudiantes y a los aficionados del espacio. Aunque técnicamente se trata de un eclipse parcial, la umbra terrestre cubrirá entre el 93 y el 96.2% del disco lunar. Esta cobertura va a provocar que el satélite adopte una tonalidad rojiza y cobriza muy intensa, fenómeno conocido popularmente como luna de sangre. De acuerdo con el itinerario compartido por esta agrupación astronómica, las fases del fenómeno iniciarán a eso de las 19:33 horas con el eclipse parcial. A las 21:12 será el punto máximo, que es la cumbre para ver el color rojo más vivo, y culminará a las 22:51 horas, en la que concluye la fase parcial y recupera paulatinamente su brillo natural. A través de estas actividades, pues se sigue con la lucha, ¿no?, de poder acercar la ciencia y la tecnología a todos los cajemenses, porque es de interés no solamente para los más chiquitos, ¿no? Vemos a muchos adultos también luego asombrados con este mundo tan fascinante, ¿no?, de la astronomía. Y pues ahí está esta invitación que se nos realiza por parte del Club de Astronomía para que se sumen y puedan ver pues este fenómeno que se va a registrar el día de hoy. Oigan, fíjense que en temas de los restauranteros, no quería cerrar este espacio con malas noticias, pero bueno, ni modo, ¿verdad? Es lo que hay. Fíjense que el sector restaurantero, integrado a la Cámara Nacional de la Industria de Restaurantes y Alimentos Condimentados, asegura estar pasando por una situación muy difícil debido a la baja afluencia en los establecimientos y los costos de los insumos, ¿no?, que han ido aumentando, entre ellos obviamente el tema de la luz, de la energía eléctrica, que es uno de los principales en esta época de verano. Hay que tener los aires acondicionados porque no es un lujo, sino una necesidad. Y creo que si uno, o al menos a mí cuando me dicen vamos al sushi, sí, pero un lugar donde hay aire, vamos al café, sí, pero un lugar donde hay aire, y si me dicen ay, qué fresa, no, les digo, es que yo soy bien achacosa con el calor. Justamente esto nos lo confirma Edna Aline Tavares Ríos, quien es la vicepresidenta de Canirá, que están viviendo pues una temporada muy complicada, que aún falta tiempo para que las temperaturas bajen y con ello los costos de sostener encendidos los equipos de refrigeración. También consideró que muchas personas pues no quieren salir hoy en día a la calle, ¿no? Durante esta temporada de calor, siendo este uno de los motivos por los que también pues ha dejado una baja influencia de los comensales en los negocios. La crisis también que está atravesando el campo es otra de las razones por la que se ha reducido pues la presencia de los clientes en los diferentes restaurantes, y pues están esperando que llegue el mes de septiembre para tener un pequeño respiro con todos estos festejos, ¿no? Patrios, y ya llegó octubre y comienza por ahí ya a repuntar un poquito, a cambiar el panorama, porque comienza a haber visitas, comienza a haber un poquito más el turismo de bodas, octubre, noviembre y diciembre, ya cambia el calorcito y pues ya están así como que rezando para que se acelere el tiempo y se le pueda pues dar voltereta, ¿no?, a esta situación que está afectando a este sector, que también ya lo hemos venido escuchando. Misma situación por acá con el sector comercial, ¿no? El primer cuadro de la ciudad, que también, pues, insumos muy altos, la gente no estamos saliendo a comprar. Son las 8:58. Te quedé debiendo desde ayer también este festejo del Día del Abuelito, ¿verdad? Vamos a escuchar un poquito de la entrevista de Cookie Montelongo de el Sistema DIF, que nos hacía esta invitación a este festejo que se va a estar realizando para los abuelitos en el marco de su día. Rápidamente, antes de irnos, a ver cuánto alcanzamos.
5: Alejandro, Lalo, Clarita, Bárbaro y Anel Zumbatón, que tuvieron en Parque Morelos. La invitación esta tarde, y que es muy importante a ustedes, que a la ciudadanía, por favor, los inviten. Este evento vamos a tener el viernes, la celebración del Día de las Abuelas y de los Abuelitos en la Plaza Álvaro Obregón a las 7. Pero, ¿por qué es muy importante la suma de voluntades? Que cuando recibieron la invitación por parte aquí del ayuntamiento, los compañeros, me gustaría que pasaran al frente, por favor.
4: Bueno, ¿cuándo, dónde, a qué hora se va a realizar este festejo para que los abuelitos vayan y se desempolven, que echen la bailadita por acá en la Plaza Álvaro Obregón el día de mañana? Esto dentro del marco del Día del Abuelo. Ya mañana te presento la información completa y te lo recuerdo, pero tú ve alistando tu outfit para que pues te presentes, ¿no? En este evento donde va a estar el coro comunitario del INAPAM y algunas agrupaciones de música norteña. ¿Qué tal? Hay que ir alistando el sombrero de 10 a 12 horas por acá en, bueno, no, eso es hoy, ¿no? Una plática de 10 a 12 también en este marco de este festejo, y a las 7 de la tarde mañana en la Plaza Álvaro Obregón ya la presencia musical como parte de este festejo para los abuelitos. 9 de la mañana, me tengo que ir, te veo mañana en punto de las 7 de nueva cuenta. Disfruta de este juevesito. Bye, bye.
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0: pero muy buenos días. ¿Qué onda? ¿Cómo andamos? Ya, jueves, qué bárbaro. 27 de agosto. Ay, no, qué rápido se está yendo el mes, muchachos. ¿Qué onda? ¿Cómo están? ¿Cómo le va? ¿Qué dice el calor? Ayer en la noche hasta me tupieron en las redes sociales, mi WhatsApp y demás, diciendo que venía una tromba, ay no, mira, va a haber una lluvia, cuídense mucho, cuidado con los aires, metan los calzones, o sea, todo, y ahí yo, ay, va a llover, y sí, ¿no? Como que pegó una lluvita leve, pero no fue así como dijeron todo el mundo, sí, pegó un tronidón, ya no sabía si era tronido de afuera o tronido de adentro, pero bueno. Señores, transmitiendo totalmente en vivo a través de Conmadre 92.1 FM. Ya se la sabe, estamos ubicados acá por la calle Sinaloa, casi esquina con Galeana, por si alguien me quiere traer un cafecito, ¿ok? Con leche deslactosada. Porque luego le lee panza. ¿Y a dónde estás? ¡Ay, no, Dios mío! Pero bueno, ya se lo dejo su imaginación. Ya sabe que andamos, ¿eh? Nos vamos hasta las 11 de la mañana. ¡Y conmigo el Ronco!
1: ¡Ya! ¿Cómo andamos, raza? Everybody, people in the house. Everybody, people in the house. How are you? ¿Eh? How are you? Hey, I'm fine, and you, thank you.
0: Ay, haz de cuenta que leíste todo el...
1: Aguanta. ¿Qué onda, mi raza? Ya jueves, a gusto, hay que darle machín, ya saben. Hasta que no quede nada, loco, nada. Ya lo que son las aguilitas, Coltis, me da juguito de águila, están como pedrada. Listo para arrancar el day. Ya se la sabe. Para que el sol no nos caliente tanto la skin.
0: O sea, es tú como que Spanglish.
1: Algo así. Y está agarrando el rollo. No, y no te va a querer copiar, güey. Pero bueno, ya sabes, plebe, ahí está. Le voy a pasar el WhatsApp. Es con 41-680730. Sale. El de cabina es con 41-04-5413 para que call me. Usted nada más call me.
0: Bueno, entonces ya se la sabe, hay chismes el día de hoy, hay whatsappazos el día de hoy, repórtese con nosotros, díganos qué onda, de dónde nos está escuchando, qué hay por aquel rumbo, le pegó, le cayó el agua, hizo aire, tumbó algo, no sé, o sea, pregunto, ¿verdad? Porque luego dicen, oye, pasó esto, dígame, ¿cómo siguen las calles? ¿Ya las arreglaron?
1: Ya lo rego, pues. Metiendo cizaña de volada.
0: No, pues es que hay calles que no las han arreglado. Aquellos que viven acá en las lomas.
1: Aquí no hay lomas.
0: Ah, vete, plan oriente. Vamos a un corte, vamos a regresar ahorita. Siguiendo con el chisme.
1: Arre, pues.
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2: Bien, 9:38, ya 9:38. Muchachos, resulta y resalta que dentro de los mitotes que traigo, hey, resulta que pues ya ves la casa de los famosos y ahí el tremendo Edwin Cass de Grupo Firme, pues tiene un amigo, Ángel Pérez, ese Pérez, pues está participando ahí en la casa de los famosos y pues fue invitado al exilio. Ya ves que pues, andan moviéndose todo, como que el exilio es por considerarlo un mueble dentro de la casa. ¿Qué tal?
3: Sí, se siente gacho ese rollo.
2: Pues resulta que, hizo Edwin Cass, se molestó y se fue hasta la, hasta afuera de la casa de los famosos. ¿Qué tal? ¿Eh? Y se dice enojado el amigo, enojado.
3: Ey, no me había imagino.
2: No, no, pues dentro de otras cosas, ahorita vamos a escuchar ese chisme. Además, Mario Quintero, de grupo Los Tucanes de Tijuana, está trabajando un remix de La Chona. ¡Ay, La Chona! Esa ha movido, pero mucho.
3: Sí, se hizo ya un himno de La Chona, a nivel nacional, loco. Mucha parte, escucha La Chona.
2: Sí, todo el mundo bailándola. Pues resulta y resalta que ahora hay una colaboración con Pitbull. O sea que Pitbull parece que le va a hacer un remix a La Chona junto con Tucanes. Esto a lo mejor ya, no sé, podría lanzarse el mejor este año. Y no es cualquier tema, pues ya es un himno, como te comentaba. Este tema de La Chona fue en el 95, si más no recuerdo.
3: Hombre, qué buena memoria, Batalina. Yo ahí en el 95 apenas tenía como 5 años.
2: ¡Ay, no es cierto! Sí.
3: Fíjate, yo ni sabía qué onda con La Chona y resulta que tú ya, hijo, ya le estaba dando duro al loyón de carne.
2: Bueno, entonces, Este tema es del disco de Me Robaste el Corazón.
3: Mira, te digo, te sabes todo.
2: Espérame. Y pues, desde aquel entonces, pues ya se hizo de fama mundial, en fiestas, bodas, bueno, todo. Además, con el mundial en el 2018 se volvió a hacer un reto viral. ¿Qué tal? Y ahora, pues, el tremendo Pitbull va a hacer un remix. Y, por cierto, ahí tenemos un comentario que hace el tremendo líder de los Tucanes de Tijuana, Mario Quintero, que ahorita vamos a escuchar al ratito.
3: Ey, está bien, loco, está bien. A ver, acá dice, buenos días, ¿me podrían poner la canción de Me Enamoré Solo, de Calibre 50? Por favor, y mándele un saludo al Joel, que anda con todo chambeando, gracias.
2: ¿Pero de dónde nos mandan?
3: Pues, sabe.
2: No dice nada, ¿verdad?
3: No, es el Víctor nomás. ¡Víctor! ¿De dónde anda chambeando, hombre? ¿Y dónde anda chambeando el Joel? Para mandarle saludo acá, machín.
2: Sale.
3: Por acá también está reportando el tremendo Chuy Manuel García.
2: ¿Qué dice?
3: Buenos días. Buenos días, mi Chuy Manuel.
2: Ah, ¿es todo?
3: Sí, todo. Ya dio los buenos días nomás.
2: Ah, bueno, pues buenos días. Ahorita pasamos a platicar y a escuchar lo que tenemos dentro de los mitotes.
3: Sí, ya digo que es todo.
2: Ah, pues buenos días, Chuy Manuel. Vamos a mandar musiquita, ¿te parece?
3: Arre, pues. Esta rola se llama Nidada La Quiero.
2: Sí, Invasores en Nuevo León. Claro, seguimos recordando con música de catálogo.

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1: Ganaderos del Valle del Yaqui rechazaron el aumento del arete electrónico para exportar ganado a Estados Unidos, cuyo precio pasó de 55 a 95 pesos y puede alcanzar hasta 120 pesos por animal con traslado. La asociación ganadera local pidió buscar alternativas para reducir el costo, al considerar que representa una carga adicional para productores que apenas comienzan a recuperarse tras meses de cierre fronterizo. El ISSSTE de Ciudad Obregón prepara la apertura de una casa de día para adultos mayores, proyecto que podría comenzar a operar este mismo año. El espacio ofrecerá nutrición, atención médica, psicología y enfermería, con apoyo de estudiantes del área de salud. El inmueble ya está disponible y solamente faltan trámites para iniciar operaciones. Manlio Fabio Beltrones anunció que retomará su actividad legislativa en los primeros días de septiembre y adelantó que centrará su atención en la situación fiscal del país y el deterioro de instituciones e infraestructura. El senador consideró necesario mejorar el ejercicio del gasto público antes de aumentar la recaudación. México está muy urgido de reglas claras, pero sobre todo de buenos ejercicios del gasto público, es lo que afirmó. Informó para Radiorama Sonora, Susana Arana.
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0: Me encanta la Berta.
1: Así es. Oigan, pues vámonos rápidamente, ¿verdad? Vamos a escuchar este chismecillo donde Edwin Cass sale a la defensa de ese Pérez. Y dice él que no tenía por qué hacer eso la producción, ¿verdad? Claro que no. Y por supuesto fue precisamente en el cumpleaños. Él realmente dice, lo hicieron en su cumpleaños, pero si así es el juego, pues juguemos, dice todavía, así como que sacando la pistola, diciendo, ay, me dan ganas de... ¿No? Pero bueno, ahí está, es parte del asunto. Oigan, ¿lo escuchamos de una vez?
2: Tíralo, mijo, te aquí tome al pendiente ya.
1: Sale, vamos a escucharlo. Esto, por supuesto, sale a través de un programa de televisión donde cuenta este... bueno, lo vamos a checar con Daniela Jiménez Cacho, es la que empieza a comentar qué es lo que pasó.
2: Sale, pues, halo, vale.
3: Miren, luego de que a ese Pérez, a Janet García y a Luis Chaparro los mandaron al exilio, Edwin Cass se molestó con la producción por el trato a su amigo ese Pérez y escribió lo siguiente en redes. No tenían que hacer lo que hicieron, es su cumpleaños, pero si así es el juego, juguemos. Y ante este mensaje, que parecía una advertencia, el cantante fue a las inmediaciones donde estaba exiliado su amigo, le llevó serenata y lo defendió de esta manera.
4: Que sea mueble,
5: no, lo que sea puede ser, menos mueble. Eso sí, no.
6: ¿Crees que se va a ir la producción con
5: eso? Yo siento que sí, pero bueno, vamos a cantar las mañanitas hasta siquiera para que no esté tan triste ahí donde está ahorita.
6: ¿Qué le deseas de cumpleaños, amigo?
5: Pues que si me da permiso de pasar.
7: Que disfrute de su estancia ahí, que sea él nada más. Que no se echar, que no te enrasque, que no le des foco a la gente, mijo, si tú eres la mera adentro, tú y todo el team que son tus amigos, Aldo, Karina, ya saben que también los quiero.
8: La verdad tiene razón, pues, porque ese pez...
1: Pues así está, se soltó diciendo, ¿verdad?, y hablando... Claro que es parte también de la controversia que se forma y por supuesto el programa, ¿no? Que claro, los ratings suben de más. ¡Ay! Es parte del asunto. Sale, muchachos. Oye, tengo llamada telefónica.
2: Y aquí está. A ver, comadre.
1: Bueno.
9: Buenos días, amiguito.
1: Buenos días, amiga. ¿Qué ondas?
9: Te estoy esperando y no fuiste, pues.
1: ¿A dónde, amiga? ¡Ay, amiga!
2: ¿A dónde fue?
1: A un lugar que me dijo que fuera.
2: Pero a mí me hubiera invitado. A mí sí, yo sí voy.
1: No, es que estaba ocupado y se me fui.
2: Ya sé que te fue, pero no fuiste.
1: ¡Asco! ¡Ay, amiga! ¡Qué pena! ¿Y cómo estuvo?
9: Ahí viene mi
1: entonces. ¿Cuándo, amiga? ¿Cuándo?
9: El 26 de octubre.
1: ¡Ay, amiga!
2: ¡Ahí es Halloween! Oye, invítame a mí a tu cumpleaños. Yo te voy a dar un regalo machín. Te va a quedar traumada.
1: ¡Mira!
9: ¿Te va a hacer el rompo?
2: Pues dime nomás, tú nomás, dime sí o no, ya.
9: Si ando haciendo 500 pesos, ¿qué me van a dar, Dan?
1: ¡Asco!
2: Pero te voy a dar otra cosa, Chucky. ¿Qué onda?
9: Oye, pues fíjate, ahí te había guardado la torta o la hamburguesa.
1: Ay, ¿a mí, amiga, o al ronco?
9: Pues, no.
2: Sí. Ah, no, ya sepa quién era la hamburguesa y la torta esa, ya sepa quién era.
9: Hola, era para mi amiguita.
2: No, no es cierto. Ya sé para quién era esa torta.
1: ¿Para quién?
9: No, ese nombre es innombrable.
1: ¡Asco, amiga! Pero ¿y si hubiera llegado? ¿Por qué no le hubieras invitado para que se echara una tortita? Ya ves que la vez pasada dijo...
9: ¡Hombre, estoy invitando esa clase de araña!
1: ¡Ay, amiga!
9: ¡Participar!
1: Pues sí, ¿verdad? Cada quien hace
9: que vaya bien.
1: Que le vaya bien. Es más, con un de este en el...
2: ¡Ey, que aguanta!
1: ¡Ay, que me da coraje! Pero bueno, está bien, amiga,
2: Mira, de haber sabido, oye, yo voy a comerme la torta.
9: Pero de mujeres no.
1: La cosecha.
9: Con el Indio Ortega, con mi novio.
1: Ah, ok.
2: Ey, ¿cuál novio? Te saliste, morranita.
1: Mira, ¿qué tiene? ¿Qué tiene?
2: Ey, yo me quiero comer esa torta, ¿qué onda?
9: Ya te quedó, que es de ayer.
1: ¡Mande!
9: Ya te doy la torta porque se la metí al red.
2: ¡Se acedó! ¡Se echó a perder!
9: Pues sí.
2: Así me la como.
1: ¡Ey!
9: Que estaba endiablado el día ayer.
1: Ay, amiga.
2: ¡Ey, invítame a mí! ¡Me quiero comer esa torta!
9: Ya le había dicho a mi amiguito yo.
1: Ya sé.
9: Ah, no, nomás le dije, resulta de que no se enteró.
1: Ay, amiga. Ay, se me fue.
2: Ya sé.
1: Mira, ya cállate tú.
2: Por eso no fue, pues.
9: No, yo
2: fue.
9: Creo que no me enteró mi amiguito, porque cuando yo le digo que tan es que no diga nada.
1: Pues ya ves, por eso, nomás entre yo y ella es todo.
2: Chale, qué mala onda. Vamos con música, pues.
1: Vamos a ir a música, pues, amiga.
9: Bien, bye.
1: Ándale, amiga, gracias, bye.
2: Mira, me hubiera ido yo, loco, esa torta hubiera sido otra cosa. Neta, te hubiera hablado antes en la mañana, traumada. Así con ganas de verme.
1: ¡Cállate!

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0: Vámonos rápidamente, tenemos ahí algunos saludillos.
1: Sí, mira, este vato es de temprano, este ya había mandado un saludo y luego lo borró.
0: ¿Quién es?
1: Ya te imaginarás quién es, loco. ¿Quién es? Ahí te lo va a mandar, mira.
0: A ver, vamos a ver. ¿Quién es?
1: Mira, ahí te va, mira. ¿Qué hubo, mijo?
2: Hello, baby.
0: Ay.
2: 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Love you. 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
0: Ay.
2: Hi, Ronco. How are you?
1: Bye, loco.
0: Ay, no, el negro. Ahora este en inglés me sorprende. Ay.
1: Imagínate que te hablara en otro idioma, loco. ¿Eh? Si así.
0: Por eso inglés es otro idioma.
1: Sí, porque te hablara, no sé, chino, mandarín, taca, la matraca.
0: ¡Ay! Pero bueno, está bien ahí.
1: Oye, nos están mandando saludos desde Delaware, United States.
0: Ay, ¿quién es?
1: El Botas.
0: Es el mi Botas desde Estados Unidos. Saludos para toda la raza que está escuchando en Delaware, Estados Unidos. Comparte el link, Botas. Para estar mandando saludos a toda la gente trabajadora que está allá chambeándonos, United States, agarrando dolarucos, ¿eh? Ándale, ahí compartes el link y le mandamos saludos para todos ustedes. Oye, dentro de las otras notas, mitotes que tengo por ahí, quería comentarte sobre, pues, pues ya te dije que Pitbull, ¿verdad?
1: Sí, la chona.
0: Fíjate, ¿hasta dónde una canción puede trascender de romper lo que son las barreras de los países, las culturas y demás? Un himno ya del grupo de los Tucanes de Tijuana, desde que se lanzó en aquel entonces, como te dije, en 95. Fíjate, y se compuso como las típicas historias de las canciones que pegan. Se compuso en 5 minutos a petición de un amigo locutor y se convirtió en ya un himno tradicional de fiestas y bodas aquí en México, con fama mundial, claro, con fama mundial, por retos que se han hecho también con esta canción. Así que pues ya Mario Quintero dice, esperemos pues se logre esta colaboración con Pitbull, que está haciendo pues una versión de La Chona, y pues para lanzarla este año todavía 2026.
1: Imagina, o sea, ¿cómo sería?
0: No, pues no tengo idea, pero algo remix.
1: Es que ya, yo he escuchado ahí que La Chona tiene los bailes de La Chona. Pero ya he encontrado otra versión, pues.
0: Es que la gente la agarra y la mete en la estaca,
1: ¡Ey! Estamos hablando de La Chona.
0: ¡Por eso!
1: Ah, bueno. Entonces, pues bueno, ¿y tiene ahí el chisme?
0: Pues nomás, mira, vamos a escuchar a Mario Quintero. Mario Quintero Lara, quien es cantante de los Tucanes de Tijuana y el líder de esta banda, nomás para que escuchemos qué es lo que comenta sobre este lanzamiento que se va a hacer.
1: Sale, pues suéltalo.
0: Ahí va, mira.
3: Esperemos que se logre la colaboración con Pitbull, que estamos haciendo una versión de La Chona con Pitbull para pues lanzarla en este año y pues seguir trabajando, tratar de combinar gira, familia y estudio de grabación.
0: Ay, imagínate, estudio de grabación, familia, todo el rollo, pues como lo ha estado haciendo con tanto trabajo. Y claro que pues La Chona les ha dado mucho.
1: Oye, alguien me preguntó ahorita, imagínate que le dijeran, hay dos cosas, mi Mario.
0: ¿Cómo cuál?
1: Por ejemplo, ¿qué te gustaría dar? O sea, que tuviera que intercambiar. Aquí o me da los derechos de La Chona o me da los derechos de tu mujer.
0: ¡Ay, qué difícil!
1: A mí no se me hace tan difícil. De volada lo que te truque que he hecho.
0: Fíjate que ya me imagino todo el dineral que le ha de caer por los derechos de esta canción.
1: A él. Pero, ¿a quién la compuso? ¿Quién la compuso? ¿Ellos?
0: Pues ellos, a petición de un locutor, con la idea del locutor.
1: Mira, vamos a poner una canción, güey, tuya.
0: Vamos con más música. No, te vas a querer quedar con todo.
1: No, mi temita.
0: ¿Cómo?
1: Mi temita.
0: Pues yo de aquí para acá.
1: ¡Eh, sácate!
0: ¡Ah, si quieres!

0: ahí quedamos.
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1: Chupable, mamable, hasta el palito masticable. Señores, ya son las 10 con 36 minutos. Nosotros seguimos, por supuesto, ¿verdad?, platicando con toda la gente. Aquí le pasamos el telefonito de cabina. Ahí me estaban preguntando cuál es el teléfono, Ronco.
2: Con 41-04-54-13. Ahí se pueden poner en contacto y platicamos a todo dar.

0: Así es, para que se pongan ya bien, bien. ¿Sale? Ahí está, el WhatsAppazo.
1: Con 41-680730.
0: Oye, entonces, el día de ayer me estaban diciendo, me estaban comentando que por allá por Esperanza, en Cocorit, al parecer sí cayó lluvia, sí llovió. No tan fuerte como uno se esperaba, porque hasta me pasaron aquí unas imágenes de una tormenta tropical que se iba a venir, que ay, dije yo, no puede ser. Pero bueno, pues, temporada de lluvias, entonces, bueno, en fin, ¿no? Ya ves que ahora con los airecitos que se han hecho aires fuertes, pues han estado cayendo árboles, letreros, han volado quinacos, ropa interior, bueno, muchas cosas.
1: Y sí, no te digo que la vez pasada dejé el carro abierto, loco, y ahí amaneció un calzoncito ahí en el retrovisor y otro atrás. Chale, dije, qué onda, qué mal rollo. Pero bueno, se supone que dentro de la información que nos está mandando aquí, la semana que entra, es de lluvias.
0: ¿Va a haber lluvias?
1: Sí, al parecer sí, ¿eh? No. No crean que yo voy. Por eso digo al parecer, porque lo dicen el ronco dijo. No. Entonces, para la gente que va a viajar o que va a salir ahí, póngase trucha.
0: Bueno, pues hay que estar checando nada más, ¿verdad? Porque si ha hecho calorón, ayer hizo un calorón y pues posiblemente pues eso atrae lluvia, ¿no? Entonces hay que estar pendiente.
1: Sí, hombre. Y ahorita con el caos, loco, ya no podemos decir fierro por la 300.
0: No, pues no.
1: Antes sí. ¿Qué onda? Fierro por la 300 y ahí te va, mira. ¿Y ahorita qué? Nada. Ahí anda sacando la vuelta por la Coahuila y luego está tapada la Coahuila y le da vuelta por la Zacatecas, no, hombre, loco. No, hombre, no. Luego en la calle, loco, no, hombre. Pero bueno, vamos a confiar en Dios y en la Virgen María y todos los santos que esto se arregle.
0: Mira. Ay, pues en fin.
1: Sí, hombre, y pues ahí estamos, sale, ahí estamos.
0: Mira, puro chas grilla tú.
1: No grilla, la verdad. Es la verdad. Igual para... ¡Saludos para la raza del Oriente! ¿Cómo anda la raza del pie, hombre? ¿Cómo anda?
0: Pero ya están arreglando. Es que ocupaban arreglarse las calles y le están arreglando, mijo.
1: Pues sí, pues, pero el chiste que... Y la vez pasada pasé con un camarada y dije, ¿qué onda, loco? ¿Cuándo van a terminar? Porque no estoy trabajando, pues dije. No, pues no nos pagan.
0: Ay, no, hombre, ya. Vamos mejor a pasar música porque te me estás celebrando mucho.
1: No. Y eso que nomás fui a pedir chamba.
0: Ay, sí, vas a andar trabajando tú ahí.
1: ¿Qué tienes? Sí. Sí, yo le dije, yo aquí vengo nomás como supervisor.
0: Ah, no, pues facilito.
1: Claro, andar midiendo de aquí para allá nada más. Ponía así, mira, como un telescopio. Y luego lo veía hasta lo largo, allá a lo lejos, lo veía, mira así, está derechito, loco. Dale por acá, le salvaste. Y empezaban a chambear. Pero todo bien.
0: Sale, oye, hay eclipse, creo que el día de hoy hay eclipse. Sí, ¿verdad? ¿No saben? Voy a sacar información, me estaban comentando que hay eclipse el día de hoy. Bueno, voy a checar cuándo, ¿verdad? Porque creo que sí hay eclipse, nomás para comentarles, porque hay un grupo de... Ay, bueno, voy a sacar la información primero y ahorita les voy a comentar bien de qué se trata, porque van a andar por ahí en el discóbolo para checar, que usted vaya totalmente gratis a checar el eclipse a través, pues, de los telescopios que tienen y demás.
1: ¿Qué te dijo?
0: Voy a checarla. ¿Qué, no me estás escuchando?
1: Fadoso eres, loco.
0: ¡Vámonos con rola, señores! Ayúdame, ellos son los dos de Tamaulipas. Y lo escuchas con madre.

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0: rolita del alma de los Sebas. Bonitos temas para decir salud. Renegados.
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0: Qué linda la neta.
1: Bien, ya son 10:55. Antes de despedir, nada más quiero comentarles lo que platicamos ahorita.
2: Del eclipse.
1: Del eclipse. Hoy hay eclipse lunar. ¿Ok? Así se le llama. Haz de cuenta, va a entrar a las 7:23. Y el eclipse parcial se le nombra eclipse penumbral a las 9:23. Perdón, a las 7:23. Después eclipse parcial, que es a las 8:33. El punto máximo ya viene siendo como a las viene siendo ya al final como a las 22:14, viene siendo a las 8:14. Y el fin del eclipse es a las 23:51. Ok, entonces, según yo, aquí en Obregón, bueno, lo que estaban programado como eso de las 7:23, ¿verdad? 7:23 y terminaría como a las 9:30, por ahí así. Pero de todos modos, este eclipse lo vas a poder ver si tú gustas acá en el Discóbolo. Ahí va a estar un club. Va a estar un club de astrónomos de Litesca. Van a llevar, claro, sus aparatos, ¿verdad? Lo que son todos sus aparatos para ver la luna y demás. Entonces, a través de ellos sí vas a poder verlo ahí el eclipse. Totalmente gratis. Se van a reunir ahí. Yo creo que a partir de las 6 de la tarde o 7 van a estar ya ellos ahí poniendo todo. A las 6, yo creo. Para que usted quiera echarse la vuelta, vaya para allá, ahí en el Discóbolo de Laguna del Nainari. Por si quieren echar la vuelta y pues ver cómo. Si nunca ha visto un eclipse, porque yo me acuerdo que antes nos decían, tienes que verlo con el lente de la máscara para soldar.
2: Sí, me acuerdo.
1: Ah, pues entonces ahí estamos con la máscara para soldar, o si no le quitamos el lente porque no nos quedaba la máscara, pero ahí estamos viendo. Según esto, así no te hace daño.
2: Yo me acuerdo cuando agarrabas una hoja de papel y le hacías un hoyito, y luego lo ponía contra la pared así, y se veía la sombra, el eclipse.
1: Ah, también es cierto, eso me lo enseñaron en la primaria.
2: Y luego me acuerdo cuando daba el eclipse y que no tenía papel, pero estaba abajo de un árbol. Y en todo lo que son los huequitos que daba la luz, se ponía la luz, se veían ahí, ¿verdad? Qué machín se veía, loco.
1: Ah, pues algo así. Ah, bueno, pues ahí está. Si usted quiere echar la vuelta y aprovechar con este club de Itesca, ¿verdad? Que van a estar ahí, astronomía, club de astronomía, pues puede aprovechar los aparatos, los telescopios, todo lo que tienen ahí para poder ver lo que es este eclipse. ¿Qué tal? Va a estar bien padre. Ay, se me antojan muchas cosas para hacer este día con el eclipse.
2: A mí no, ya sabes. Bebé, si van a agarrar el juguito de águila, nada más enrédenle un hilo rojo. Sale, esa recomendación le voy a dar.
1: Es para las embarazadas eso.
2: ¿Qué tiene? También agarren el bote o lo que vayan a hacer, el juguito de águila, y nomás enrollenle ahí un hilito rojo. Dale pues.
1: Sale, muchachos, nos escuchamos mañana. Primero Dios, vamos a dejarlo con la tremenda Marce Castro. Y a través de Comadre 92.1 FM, con madre. Bye bye.
2: Sale.
3: A tu salud, amiga.
4: Salud por ti y por mí.

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1: El proyecto del gasoducto para abastecer el gas natural en Cajeme será retomado tras 10 años de suspensión por conflictos con la etnia Yaqui. La nueva ruta rodeará a las comunidades indígenas y tendrá una extensión de 110 kilómetros. Con una inversión de 150 millones de pesos, se prevé iniciar los trabajos durante el último trimestre de este año. La Secretaría de Salud en Sonora alertó que el golpe de calor es una emergencia médica que requiere atención inmediata, especialmente ante las altas temperaturas. Confusión, mareo, dolor de cabeza, piel caliente, vómito o pérdida del conocimiento son señales de alerta. Ante estos síntomas se debe llevar a la persona a un sitio fresco, iniciar su enfriamiento y llamar al 911. La informalidad laboral aumentó en México durante el segundo trimestre de 2026 al alcanzar 33.1 millones de personas, equivalente al 55.1% de la población ocupada. El INEGI reportó un incremento de 495.000 personas respecto al mismo periodo de 2025. Del total, 13.8 millones son mujeres y 19.1 millones son hombres. Informó para Radiorama Sonora, Susana Arana.
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0: dos, uno.
1: La brasa norteña, la brasa norteña con Banda Triguera. Lo que estamos escuchando aquí en Con Madre, Baila Mi Cumbia. Y hablando de cumbia, son ya las 11 de la mañana con 10 minutos. Iniciando el reventón Con Madre. La hora más cumbiera, la hora para hacerte bailar. Ya llegó, y así que quédate para que escuches las buenas rolas que traigo para ti. Viene en camino un poquito de Den Muñoz, Los Haces de Durango, La Quinta, El Gran Jefe y mucho más, para que muevas el esqueleto en este jueves 27 de agosto del 2026. Yo soy la Morena Castro, me presento, mucho gusto, y muy contenta, porque en la mañana andaba haciendo unas vueltas y me encontré al tremendísimo Miguel Ibarra, fiel radio escucha en la 92.1. Por supuesto, nos saludamos y todo. Gracias por estar sintonizado siempre, Miguel Ibarra. Un abrazote de nuevo. Y ahora sí, a seguir bailando. Llegó la caña. ¡Qué perra, qué perra! ¡Súbele! ¡Súbele!

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0: continuamos por acá. Son ya las 11 de la mañana. 11 de la mañana con 24 minutos. Aquí en El Reventón con Madre, no hay más, ya te la sabes. Es jueves, jueves de bailar, jueves de andar. De andar con toda la pila y con toda la energía para mover el esqueleto, porque ya casi, casi que es fin de semana, ¿eh? Y los quiero bien activos a todos y a todas. Ya tenemos audios de la raza que se anda reportando por acá con nosotros en la 92.1. A ver, vamos a poner uno para que ustedes también lo escuchen aquí en Conmadre. Ahí les baila. Aquí lo tenemos.
1: Hola, la locutora más bonita de todo Sonora. Saludos de tu amigo, el operador. Desde Puebla, Chiquihuapi, ¿podrías ponerme la canción de El Meneíto de Grupo Exterminador? Gracias.
0: El Meneíto. Aquí la vamos a buscar y con mucho gusto te complacemos. Saludos hasta Puebla. Espero que te la estés pasando con madre en El Reventón. Así que vámonos a seguir bailando. Tenemos a los Haces de Durango. Ahorita buscamos tu rola, ¿cómo de que no? Suena El Perico. ¿Y qué le pasó al Perico? Pues súbele, 11 con 25 minutos.

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1: Son ya las 11 de la mañana con 37 minutos aquí en el Reventón con Madre. Acabas de escuchar al grupo La Fijeza con José Pelochino. Yo creo que una de las cumbias favoritas que se escuchan aquí en Sonora y por supuesto, pues tiene un gran ritmo para que te pongas a bailar. ¿Qué tal? Hoy andamos de manteles largos también, plebes. Quiero felicitar de manera muy, pero muy, muy, muy, muy, muy súper especial, mega especial a Ramón Eduardo Cuen, que hoy está cumpliendo sus 26 años, sus 26 primaveras. Esta felicitación va hasta el campo 77. Felicidades, felicidades, que se la pase, pero con madre. Hoy le cantamos la mañanita, así que la pase muy, muy, muy suave. ¡Felicidades! Ramón Eduardo Cuen, mil bendiciones a tu vida, que comas su pastel favorito, por supuesto, que te consientan bastante y que hoy te traten como rey. Bueno, hoy y siempre. Bendiciones a tu vida, que cumplas muchísimos años más.

Y por supuesto, saludos a la familia Encinas Cantú, que también está sintonizada desde el Campo 77 aquí en Conmadre. Por supuesto, también vamos a complacerlo con una cumbia para que se ponga a bailar hoy en su cumpleaños, que quiere escuchar El Paraguayo. ¡Claro! Para que mueva el esqueleto aquí en Conmadre 92.1 y se ponga a bailar. ¿Cómo de que no? ¡Vámonos con esta música, esta rola! ¡Súbele!

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1: Son ya las 11 de la mañana con 50 minutos. Los reyes del desierto con el confesado. Bye, bye, bye, papacito, bye, bye. Es jueves de reventón, jueves de cumbia. A ver, por acá tenemos más audios. Vamos a ponerlos para que lo escuchen. Ahí les baila. Aquí lo tenemos de bolón ping-pong.
2: Por supuesto, nos saludamos.
3: Muy buenos días, Marce Castro.
1: Buenos días. Morena.
3: Aquí reportándose Luis Campos.
1: De la Lloré.
3: A ver si tienes por ahí la burlona o la hierba se movía ahí con Tropicalísimo Apache. Saluditos para todos.
1: Saluditos para toda la raza que nos escucha la burlona de las mejores cumbias. Y por supuesto, la escuchas en Con Madre. Súbele.

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1: Alonso Manuel fue vinculado a proceso por su probable responsabilidad en el delito de homicidio calificado en grado de tentativa por un ataque ocurrido en junio en Ciudad Obregón. La fiscalía señaló que habría disparado contra Agustín Armando, quien sobrevivió al ataque. El imputado quedó en prisión preventiva y se establecieron 3 meses para la investigación complementaria. Más de 300 envoltorios con narcótico fueron asegurados en distintos operativos realizados en Nogales, donde también se recuperó un vehículo con reporte de robo y fueron detenidas 2 personas. Los despliegues fueron realizados por corporaciones estatales, municipales y federales en diferentes colonias de la ciudad como parte de las acciones para reforzar la seguridad en la frontera. Jorge Romero, dirigente nacional del PAN, afirmó que la nueva licencia de Rubén Rocha Moya refleja la crisis política en Sinaloa y no resuelve los señalamientos en su contra. El panista pidió impulsar un juicio político y la desaparición de poderes en el estado, al considerar que es necesario determinar responsabilidades conforme a la ley. Informó para Radiorama Sonora, Susana Arana.
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1: Fruta madura con la original Banda de Limón. Lo que estamos escuchando ahorita que andamos. Algo bien. Son ya las 12 del mediodía, plebes, con 9 minutos. De aquí hasta la 1 de la tarde te voy a estar acompañando. Y hoy hay pronóstico de lluvia a partir de las 11 de la noche. Así que tienes todo este día. De aquí hasta las 11 de la noche para hacer tus pendientes, que lavar el carro, que lavar la ropa para que se te alcance a secar, pues. Y es que ayer, plebes, en la noche empezó a hacer mucho viento, no como otras ocasiones, pero sí mucho viento, y empezó a chispitear por allá en el valle. No sé si a la raza de aquí del centro también le tocó, o a la raza de la norte, o allá en la KGM, o en el plan oriente también les tocó que se pusiera así. A ver, házmelo saber por acá, 6441-680730, en lo que vámonos con música. Sergio Vega, Cruz y Aizabiat.

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1: La Timotea con John Sebastián, el poeta del pueblo. Son ya las 12 del mediodía con 21 minutos y andamos algo bien. La raza también aquí reportándose. A ver, Paul, buenas tardes, adelante.
2: Muy buenos días, mi queridísima amiga Marce Castro, la princesa de chocolate.
1: ¿Qué onda?
2: Oh, la morrita de la radio. ¿Cómo amaneciste el día de hoy? Perdón.
1: ¿Bien y tú?
2: Con la llovidita de anoche. Excelente, muy bien. Oye, ponme una rolita de Chalino de Sánchez.
1: ¿Cuál?
2: Se llama Florita del Alma. Ay, claro.
1: Aquí te vamos a complacer con mucho gusto, Paola. Ahorita que andamos, algo bien, súbele.

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7: Son las 12 con 36 minutos.
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1: Son ya las 12 del mediodía con 39 minutos, amigos. Algo bien andamos. Karim León es lo que estabas escuchando. Esto que se llama No es por acá. Y hablando de Karim León, pues en redes sociales la raza estaba recordando lo que hizo la Cura Fest, ¿no? Que fue un fin de semana que la neta estuvo con madre, muy bien organizado. Artistas de alto nivel del regional mexicano, tanto lo tumbado, tanto las cumbias, como la brisa estuvo por allá con él en Hermosillo. Y que incluso en su momento planea llevarlo pues a otros continentes, ¿no? ¿Tú qué crees? ¿Que sí lo vaya a hacer? ¿En qué año? Aseguró que es un evento que lo quiere continuar haciendo año con año. Que sea, pues, 2027, 2028, 2029 y así sucesivamente. ¿Qué tal? ¡Qué chilo! A ver, por acá tenemos audios. Vamos a ponerlos para que los escuchen. El Rodolfo reportándose. Vamos a ponerlo. Ahí les va.
2: Morena, Morena. La influyente Morena. El tropicalismo mapache. Aquí estamos. Gracias.
1: La influyente. Ahorita la buscamos. ¿Cómo de que no? A ver, ¿tenemos más?
3: ¿Qué pedo, Morena? ¿Qué será pedo? Hacer tu pastel. El primer año.
1: ¡Ay, qué lindos! Que sí se acuerdan. Sí se acuerdan de mi aniversario. Ya casi ese. Ya casi 2 años de estar juntos aquí en Conmadre, en El Reventón, Algo Bien y de Tocho Morocho. Para ser exactos, el 12 de septiembre cumplo 2 años. ¿Cuántos días faltan? 1, 2, 3, 4, 5, 6, 7 días. Una semanita. Ya casi, ya casi. Gracias por recordarlo. Vámonos con música. Joel Elizalde, El Palo Verde. Súbele. Algo Bien.

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1: Son las 12 con 50 minutos.
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12:53. Me gusta Lucy, me gusta alucinar. Ahí quedamos con Juvenil San Antonio y con Madre Chamacons. Es hora de irme y de despedirme. Voy a regresar de 3 a 5 con De Tocho Morocho, así que no te vayas. Y mientras, quédate con el Mallito Mamá, quien con Madre. Me despido con Fato, traguitos de café. Algo bien.

0: esa melodía romántica.
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2: Las atenciones por golpe de calor aumentaron 55% este verano en la Cruz Roja, al pasar de 9 casos en 2025 a 14 de mayo a la fecha. 3 personas han fallecido por esta causa. Los principales afectados son adultos mayores, personas en situación de calle y quienes exponen a altas temperaturas. Ante síntomas de deshidratación o golpe de calor, se recomendó acudir a un hospital. Hermosillo redujo los accidentes viales durante 2025 al registrar 9.136 siniestros frente a los 11.991 de 2024, aunque continúa entre las ciudades con mayor incidencia en el país. Hermosillo, como vamos, señaló que también bajaron las muertes viales de 41 a 32. El aumento de multas por exceso de velocidad fue uno de los factores que contribuyó a la reducción. La unidad cibernética del estado de Sonora llamó a madres y padres a proteger la información de niñas, niños y adolescentes durante el regreso a clases. Recomendó evitar publicar fotos donde aparezcan nombres, uniformes, credenciales, domicilios, horarios o ubicaciones en tiempo real, además de mantener las cuentas con privacidad adecuada. Informó para Radiorama Sonora, Susana Arana.
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Con machito, miau, miau, miau, miau, miau. 1:11 p.m. Señores, esto es Con Madre 92.1. Buena tarde, buen provecho. La hora de la tragadera, de la hartadera, de las recomendaciones. ¿Qué pasa en el mundo? Todo entérate, señores, acá en Con Madre 92.1, la radio que suena con madre. Y los negocios ya lo tienen que tener a todo volumen, ¿verdad? Señor, si usted quiere anunciarse con madre, con ganitas, con garganta, ya lo sabe. Pide información acá al 644-104-5413. Le mandamos a algún agente de ventas y que ya esté sonando su negocio, su changarro. Sánchez Lara, yo tengo un changarro pequeño. Se puede anunciar. Sánchez Lara, yo soy emprendedor. También se puede anunciar. Todo mundo puede. Hay un escaparate sencillo. A estar en la 92.1 FM. 1:07 p.m. No me acuerdo. Es marca registrada. 1:07, 1:07 de la tarde, doña.

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1: Se llama El Beneficio de la Duda y es Grupo Firme. La 1:13 de la tarde, doña. 1:13, que no se lo olvide.

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1: La 1:17 minutos de la tarde, recomendaciones con Madre. 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
1: ¡Hola, señores! Ya a la 1:27 de la tarde, 1:27. ¡Qué calor en la ciudad! ¡Qué barbaridad! ¡Hay que cuidarse! ¡Hay que hidratarse! Y veo más gente que trae a chamacos al centro. Si usted no tiene oficio ni beneficio, señora, no los traiga. Pobre chamacos abriendo la boca ahí. ¡Amá, un agua! ¡Amá, un agua! Y la señora, pues a lo mejor el señor no es pudiente para darle ni siquiera para la nieve, para el agua. Ahí están los chamacos sufriendo los calores. Pero bueno, ni modo. Y es que ya van a entrar clases, todo el chamaquerío, y pues la señora los tiene que traer para medirles el uniforme y todo ese rollo. Ay, ay, ay, esos calorones infernales. Nos vamos con Juan Flor de Gualamo. Es Edwin García y Grupo Laberincha. Ajá. Suena aquí en Con Madre. Ajá.

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0: qué chulada, compa. Gracias.
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2: Señores, 22 minutillos para que sean las 2 de la tarde. ¡Qué rápido ruedan las ruedas del ferrocarril! Cuando uno está escuchando con Mario 92.1, la tarjeta más certera, la cincha, la que no te miente, la que te dice la neta del planeta, es la tarjeta de Don Lara. 10 puntos, Sánchez Lara, Mario Alberto, Mayito, mamá cantaba la rana debajo del agua. ¡Qué barbaridad! ¡Qué calor está haciendo en esta ciudad de Obregón! ¡Sánchez Lara, parece que están tirando con lumbre! Así es, Don Lamita, Don Larita, están tirando con lumbre, estoy nervioso. Ay, qué caray. Señores, yo tengo boletos para regalar sencillos para este baile del 5 de septiembre. 5 personas, algo sencillo, que me digan. A ver, voy a repetir yo lo que va a ser el elenco. Estadio Yaquis, en la explanada del Estadio Yaquis, va a estar el gran regreso de los dos.

Play su tuba de oro, los novillos, no hombre, la Sonora Dinamita y los Chacales de Honduras, sábado 5 de septiembre, ok, bueno, espero que usted me lo diga, que me diga, no, pues Anchelara, yo te voy a decir todo lo que va a estar ahí, a ver, nomás dejé, ahí está, el teléfono sonando, márqueme ya al 644-104-5413, usted me márqueme, yo quiero un boleto, son boletos sencillos, Voy a regalar 5 y se va el primero. Que me diga que quiera ir este 5 de septiembre a la explanada del Estadio Yaquis por allá. Se va a poner bueno este baile, ¿eh? Así que ya lo sabe usted, márqueme 644-104-5413. Que me diga, Mayito, yo quiero ir. Yo quiero ir. Pero con ganas, ¿no? Que Mayito, yo quiero ir al baile, ¿no? Yo quiero ir, ¿no? 644-104-5413, con gusto, son 5 boletos sencillos. A la gente que quiera ir, que me diga y yo le anoto de volada acá. Le voy a dar a ganar un pase sencillo. Son pases sencillos para que usted vaya y baile con estos invitados. Los novillos, los chacales, Sonora Dinamita, los dos play su tuba de oro. En una promoción más de Con Madre 92.1, la radio que te lleva a los bailes. Que te... Ya. 20 minutos para que sean ya... las 2 de la tarde, así que usted me marca 644-104-5413 y yo le regalo 5 de los pases sencillos que tengo para 5 ganadores que me marquen aquí en Con Madre. ¡Ay, ay, ay! Son los charleños, el tema se llama el taconajo.

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1: ¡Atento aviso! Julio Álvarez y su norteño en fin. Todavía tenemos cuatro boletos sencillos.

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1: 14 minutillos para que sean las 2. 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
1: 13 minutos para que sean las 12. 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
1: 9 minutos para que sea ya a las 2 de la tarde y a las 2 arribamos al programa número 1 por la tarde otra vez con madre. 91. No lo digo y suena. Ya empezaste con tus simpleras, Ángel del Hombre, ya. 9 minutos para que sean ya las 2. Recuerda que estoy regalando pases sencillos para este baile del 5 de septiembre, ¿no? Los novillos, los dos plays de tuba de oro, Sonora Dinamita. No, aquello se va a poner más que bien. Solamente márcame y dime, ¡Mayito, quiero ir al baile, loco, el 5 de septiembre! En las planadas del Estadio Yaquis, por allá, se va a hacer este gran evento. Son pases sencillos. Tú me marcas al 644-104-543 y me dices así, Sanchelar, yo quiero el baile, loco, porque quiero bailar. Ando un poco acá, loco, quiero... ¿Qué? Pues quiere bailar, pues. Pues ya lo sabes, 644-104-5413. Recuerda, todavía tenemos pases sencillos para que tú me marques, me hables, me digas, ¿sabes qué? Yo quiero ir, Sanchelar, yo voy a ir, loco, porque necesito salir ya. Ándale, pues yo espero su llamada, 644-104-5413. ¿Andamos ready, sí o no?
2: ¡Andamos ready!
1: Solos, tú, Cares de Tijuana.

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1: Gilberto Alfredo, repartidor de Ciudad Obregón, resultó lesionado luego de que un semáforo le cayera encima mientras circulaba por la calle 200 y Coahuila. Ahora enfrenta gastos para recuperar y reparar su motocicleta, herramienta con la que trabaja. Tras solicitar apoyo en una audiencia ciudadana, el municipio informó que buscará liberar la motocicleta sin costo, cubrir los gastos médicos y apoyar con su recuperación. Más de 28 millones de pesos se invertirán en Sonora para rehabilitar y tecnificar unidades de riego con recursos de Conagua y del gobierno estatal. Las obras beneficiarán a municipios como Cajeme y Hermosillo con sistemas de riego por goteo y aspersión para mejorar el uso del agua. Fernando Farías Laguna fue vinculado a proceso por delincuencia organizada y permanecerá en prisión preventiva en el Ceferezo del Altiplano. El servidor público es señalado por su presunta relación con una red de contrabando y distribución de combustible. Este fue detenido en Argentina el pasado mes de abril y regresó a México apenas este jueves. Informó para Radiorama Sonora, Susana Arana.
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6: Señores, arrancamos. Esas que son las inolvidables de Conmadre 92.1. Sánchez Bárbaro Alberto, el locutor que grita, pero que deja la garganta en el micrófono. Muchos dicen, ay, qué gritón Sánchez Lara, pero dejamos las ganas, la garganta, que quede aquí, que quede en el micrófono. Señores, muy buena tarde, Sánchez Lara, Alberto Medito, mamá cantaba la rana debajo del agua. Licenciado locutor, el de radio y televisión, similares y conexos. La 29.908, perteneciente al Estir Sindical de Vanguardia y el grupo radiofónico que la está rompiendo en grande aquí en China. Radiorama. 2:07 de la tarde, hombre, ¿cómo hay locos? Es que para estar en los medios de comunicación hay que estar loco, hay que comernos el mundo. No haciendo pichurrientadas. 644-104-5413, saludotes a usted, señora, que está haciendo la comida. Me da lástima a las doñas que no salen de la cocina, que están soportando este calorón que está cayendo. Se está cayendo el sol ya aquí en Ciudad Obregón, hombre. No exageras, qué exagerado. Pero es cierto, ¿no? Las señoras no salen de la cocina. Qué barbaridad. Saludos a todas las amas de casa, ¿eh? Saludotes. 2:07. ¿Y yo cuántos boletos me quedan? Me quedan dos boletos sencillos para el baile del 5 de septiembre por allá en la explanada del Ney. A los novillos, el regreso de los dos plays, su tuba de oro, la Sonora Dinamite. No, aquello va a estar bueno. Solamente dos me quedan, ¿eh? 644-104-5413. Me marcan, no como, ya comí, porque mucha gente. ¡Ah, el mellito me va a comer! Viejo lamido, no he comido todavía. Y piensan que los vamos a comer. No, pero vaya, ya. ¡Nos vamos con Moncho, hombre! Tragos amargos, licor. De una vez yo voy abriendo una que tengo aquí. Viene el. Ay, ay, ay, con este calor que está haciendo, hombre. Dicen que los albañiles ya le entran ahorita a la pisteadera, hombre.

Yeah, vámonos con Altagracia. Ana Bárbara, pues. El tema se llama Los besos no se dan en la camisa, ¿verdad? 2:11 de la tarde, señores, con esta lluvia. ¡Qué barbaridad! Se vino la lluvia, una lluvia tremenda aquí en la Jinalú.

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1: 2:22, 2:22, Chila Charri. Y bueno, don Panchito Sancludo, tenía rato que no venía al estudio, ¿por qué no venía?
2: Ay, que le está haciendo mucho la calor, así dicen por acá, ¿verdad?
1: Así es, don Panchito, así dice la gente por acá. La calor, fíjese decir, el calor, ¿no? La calor.
2: Ni modo, así la nombramos por acá, Sanchelera. Tampoco la hago de emoción.
1: No la hago de emoción, sino que así dicen por acá. ¡Ay, está muy fuerte la calor! Don Panchito, mande su tradicional Naikas Nanaika.
2: Saludos, pues, Naika, Nanaika, Nanaika. Y uno y aúy a la patrulla, pa' todo, la raza, Sanchelera.
1: A ver, manden un rucutucú a la paloma, pues.
2: Le voy a mandar un rucutucú, Sanchelera, ¿me lo permites?
1: Claro que le permito, don Panchito. Es su espacio, pues, es su radio.
2: Rucutucú. Un rucutucú a la paloma, Sanchelera. Y si alguien del público quiere que le mande un rucutucú, le mandamos un rucutucú.
1: Ándale, pues, pero por mientras, don Panchito, el chancludo, tenemos dos pases sencillos para ir al baile este 5 de septiembre, esplanada de, pues allá, el Estadio Yaquis. Ahí va a estar Los Novillos, va a estar la Sonora Dinamita, va a estar los dos plebes, su Tuba de Oro, ¿no, hombre? Aquello, y los Chacales de Honduras, el cual le mando saludos a los chavos de los Chacales de Sonora desde Navojoa, Honduras. Y pues ya lo saben, marca usted al 644-104-5413. Me dice, Mayito, yo quiero un pase sencillo, loco, quiero ir. Pues vaya, pues pídame. Aquí estamos para eso. Tenemos dos pases sencillos. Así que si usted me marca, bueno, dos de las personas que quieran ganar. Y aquí 644-104-5413, ¿verdad? Vámonos con Yo el Aventurero.

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1: 2:36 de la tarde, señores, y recuerde, tengo dos pases sencillos para este baile, ¿verdad? Este baile del 5 de septiembre, usted nomás me dice, me marca Sánchez Lara, yo quiero un pase en ti. Entonces me marca 644-104-5413, recuerden 644-104-5413, yo con gusto le anoto, ¿verdad? Para que se lleve ese pase sencillo, ¿sale? Llega Dan Chanino Sánchez, el pariente, se llama Me cansé de morir for your love. O sea, me cansé de morir por tu amor.

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1: 14 minutillos para que sean las 3. 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
1: Señores, solamente 9 minutillos, hombre, 9 minutos ya para que sean las 3 de la tarde. Yo me retiro, me ausento, me voy, pero regresamos de 5 a 7 de la tarde a través de Conmadre 92.1 FM, la radio, obviamente, que suena Conmadre.

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4: Cajeme cuenta con un nuevo Consejo Municipal para los Adultos Mayores que buscará impulsar acciones en favor de su salud, inclusión, bienestar y respeto a sus derechos. La alcaldesa Claudia Santa Cruz Avilés destacó que este órgano permitirá coordinar esfuerzos entre gobierno y sociedad civil para mejorar la calidad de vida de las personas adultas mayores. El Sistema Salva llevará información preventiva sobre violencia familiar y de género a estudiantes de la Universidad de Sonora durante el semestre mediante módulos itinerantes en distintos departamentos. La entrega incluye orientación sobre zonas salvas, la aplicación Mujeres Seguras y el violentómetro, además de recordar el uso del 911 ante cualquier situación de riesgo. Productores de papa denunciaron el hallazgo de papa estadounidense presuntamente ingresada de forma irregular en campos agrícolas de Ahome, Sinaloa, y advirtieron un posible riesgo para los cultivos nacionales. Conpapa informó que Senasica activó un protocolo de contención y pidió reforzar la vigilancia en fronteras, vías férreas y zonas agrícolas para prevenir riesgos sanitarios. Informó para Radiorama Sonora, Susana Arana.
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1: ¡Ea, ea, ea, ea, ea, ea! Ya llegó, ya llegó, ya llegó la mora con Madre Obregón. Buenas tardes, raza, son ya las 3:07 y estamos iniciando con Tocho Morocho, llegando. Y aquí una compañera que nos trajo detallitos a todos los locutores y operadores. Muchas gracias, Socorrito Rubalcaba, quien nos trajo aquí unos ricos panes muy buenos, Muchísimas gracias, Socorrito. La queremos, la amamos, la adoramos. Plebes de música, ¿qué les traigo en esta hora? A ver, los dos de Tamaulipas, Van del Recodo, Valentín Elizalde, Los Chacas de Obregón y mucho más para que te pongas a cantar, bailar, gozar. Y de Tocho Morocho aquí con la Morena Castro. Nuestra línea de contacto para que te comuniques ya en este preciso momento desde qué parte del mundo o de la ciudad nos estás escuchando. 6441-680730 o échame un fonazo con 4104-5413. Buena música es la que tenemos en esta tarde. Ya me están mandando por acá stickers. Muchas gracias. Saludos a toda la raza, a toda la banda. Pónganme su nombre completo. Ah, y aparte, plebes, es jueves, juevesito. Y hoy les traigo sorpresas para la gente bonita que nos escucha aquí en la 92.1. Te voy dando un adelanto. Y es que el sábado 5 de septiembre habrá un evento en la explanada Estadio Yaquis. Y es un gran elenco musical el que va a haber por allá, así que quédate pendiente para que te enteres de todos los detalles. No te despegues porque llegó Edgardo Núñez y Javi. Venga, chepaca, súbele, canta Tocho Morocho, ¡ea!

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2: Son las 3 con 18 minutos.
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1: 3 de la tarde ya con 22 minutos. ¡Ah, qué muchacha tan guapa! Ahí quedamos con la papa, con Valentín Elizalde, el gallo de oro, hombre. Plebes, y ahora sí, lo prometido es deuda. Cuando iniciamos el turno, yo les dije que tenía sorpresitas para la raza, que le encanta cantar, que le encanta bailar. Y yo sé que los de la 92.1 son así. Pues resulta que el sábado 5 de septiembre habrá un evento en la explanada Estadio Yaquis. ¿Qué crees? Van a estar los novillos de la sierra. ¿A quién no le gustan los novillos, plebes? Además, el gran regreso de los dos plebes y su tuba de oro, que por supuesto suenan en la 92.1. Aparte, por si fuera poco, la Sonora Dinamita y los Chacales de Sonora. Este evento se llevará a cabo el sábado 5 de septiembre en la explanada Estadio Yaquis. Ya están los boletos a la venta en $200 cada uno, En Botas el Mezquite, Iron Cell, el Desguazador de la 200 y Gorras Álamos. Pero yo te quiero ahorrar este gasto, hombre. Si tú quieres ir a este baile, lo único que tienes que hacer es comunicarte conmigo. 6441-680730. Mándame un audio. 6840730, morena, yo quiero un boleto, morena, yo quiero un boleto. Y así de fácil y sencillo te lo vas a llevar. Traigo varios para regalar, así que ponte trucha, no te quedes fuera. De aquí hasta las... Mira, voy a ser buena contigo. De aquí hasta las 5 de la tarde te voy a dar chance para que te comuniques. 6441-680730. Morena, yo quiero ir al baile, morena, yo quiero los boletos. Y así te voy a estar obsequiando, pues, este pase, ¿no? Mándame tu nombre completo también. Ya me están llegando audios por acá, ¡Ánimo! Vámonos con las Chacas de Obregón. Los Diablos se llaman. Súbele con Tocho Morocho.

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2: Son las 3 con 33 minutos.
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1: Porque tú me complementas. Ay, modo romántico andamos, ¿eh? Son ya las 3 de la tarde con 37 minutos aquí con Tocho Morocho. Recuerda que hoy te traigo Regalux, así es, porque el sábado 5 de septiembre se presentan en la explanada Estadio Yaquis. Hoy no más, los Novillos de la Sierra. El gran regreso de los dos plebes y su tuba de oro, Sonora Dinamita y los Chacales de Sonora. Un ambientazo musical el que va a haber. Y por supuesto, ya están los boletos a la venta desde 200 pesos en los diferentes puntos de venta. Aeroncel, además en el desguazadero de la 200. Hay diferentes puntos de venta, ¿no? Pero por supuesto, yo te quiero llevar gratis. O sea, se te quiere regalar el boleto para que vayas y cantes y bailes y goces y que andes con madre. Lo único que tienes que hacer es comunicarte conmigo al 6441-680730. Me mandas un audio: morena, yo quiero ir al baile, o morena, yo quiero los boletos. Y así te voy a regalar un pase para que vayas y disfrutes. A ver, vamos a ver si por acá ya tenemos respuesta de algunos de los radioescuchas. Ahí les baila. Vamos a poner un audio. Aquí lo tenemos.
2: Morena, yo quiero un boleto para el baile, morena.
1: ¿Pero vas a bailar o no, mijo? Mucha suerte, muchísima suerte. Muy importante que me pongan su nombre completo. Tenemos más audios, ahorita los ponemos. Pero recuerda, los dos plebes y su tuba de oro es el gran regreso. Los Novillos de la Sierra, papá, la Sonora Dinamita. Y por si fuera poco, los Chacales de Sonora. El 5 de septiembre en la explanada Estadio Yaquis. Mucha suerte a los participantes. No te quedes fuera y comunícate al 6441-680730. Mientras, vámonos con música. Tenemos Mi Banda El Mexicano de Germán Román. El Sombrero Vaquero. Póntelo y báilale pues con Tocho Morocho.

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7: Son las 3 con 50 minutos.
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1: Suena intocable, llévame contigo en punto de las 3:53.
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1: Cántale bonito, mi Jesse Uribe.
2: Josh, qué bonita inspiración.

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1: En Cajeme fueron identificados más de 100 árboles de riesgo o muertos que deberán ser retirados como parte de un programa de prevención. Gerardo Sastre Iriarte, titular de Imagen Urbana y Servicios Públicos, llamó a los propietarios de espectaculares a revisar y reforzar sus estructuras. Esto ante las fuertes ráfagas que continuarán durante la temporada y ellos trabajarán en los árboles. Sonora reconoció a empresas e instituciones que cuentan con espacios amigos de la lactancia durante la Semana Nacional de la Lactancia Materna. La Secretaría de Salud destacó la importancia de habilitar lugares privados seguros, limpios y cómodos para que las madres puedan extraer y conservar la leche materna durante su jornada laboral. Sonora Cibersegura alertó sobre una nueva estafa en WhatsApp donde delincuentes se hacen pasar por soporte técnico y solicitan el código de 6 dígitos enviado por SMS para supuestamente verificar la cuenta. Autoridades recomendaron no compartir este código, activar la verificación en 2 pasos y bloquear o reportar mensajes sospechosos para evitar el robo de la cuenta. Informó para Radiorama Sonora, Susana Arana.
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1: Hoy nomás, los jefes de jefes, lo que estaban escuchando, los tigres del norte, los dos plebes, se llama el tema. Son ya las 4 de la tarde con 7 minutos, ya iniciando la segunda hora de este turno, de aquí hasta las 5 de la tarde, te voy a estar acompañando, para que sigas disfrutando de la buena música. Y aprovechando por acá, ando muy emocionada y muy contenta, porque una niña muy especial, una niña que de verdad aprecio mucho, una niña muy inteligente, me está escuchando aquí en la 92.1, señoras y señores. Su nombre es Naomi, y de verdad que cuando les digo que es una niña muy inteligente, es porque es en serio. Ella iba en el kinder y ya se sabía todos los números. Saludos a mi vecinita Naomi, que está escuchando aquí con madre, disfrutando de la música, por supuesto, y aparte disfrutando de sus vacaciones. ¿Qué tal? Porque ella aún no ha entrado a la escuela, pero a gusto, a disfrutar se ha dicho. Naomi, que te la sigas pasando muy bien en tus vacaciones, ya cuando entres a la escuela, échale muchas ganas, por supuesto. Y además, que sigas así de hermosa y de inteligente, eres una princesa. Muchas gracias por escucharme, muñeca. Jamás me hubiera imaginado que estuvieras escuchando a la estación. Un fuerte abrazo, vámonos con música. Recuerda también nuestra línea de contacto 6441-680730 y llamadas con 41-04-5413. El poeta del pueblo con Vanessa, súbele con Tocho Morocho.

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6: Son las 4 con 16 minutos.
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1: Ángela Dubia, lo que estaban escuchando con esto que se llama Ficción, aquí en Con Madre. Son ya las 4:20 de la tarde, la hora de Juárez. Andamos con Tocho Morocho. Recuerda que el sabadito 5 de septiembre, se llevará a cabo un evento que va a estar con madre. Mira, para que te lo vayas imaginando quiénes van a estar, ¿no? Ahí te bailan. Los Novillos de la Sierra y el gran regreso de los dos plebes y su tuba de oro. La Sonora Dinamita y los Chacales de Sonora. Vas a cantar y vas a bailar y la vas a pasar algo bien. Hay puntos de venta, por supuesto. Botas El Mezquite, Iron Cell, el deshuesadero de la 200 y gorras Álamos. Pero yo no quiero que gastes, hombre. Yo te quiero regalar estos boletos. Lo único que tienes que hacer es comunicarte conmigo al 6441-680730. Te repito el número, 6441-680730. Mándame tu audio, morena, yo quiero ir al baile, morena, yo quiero los boletos. Y así de fácil y sencillo vas a obtenerlos. Te repito, el elenco musical, Los Novillos de la Sierra, los dos plebes y su tuba de oro, la Sonora Dinamita y los Chacales de Sonora, para que cantes, bailes y goces y andes con madre. Comunícate conmigo al 6441-680730 y así estarás participando. Antes de las 5 de la tarde sacaremos a unos suertudos o suertudas, así que participa ya y no te quedes fuera. ¿Tenemos un audio?
2: ¡Ea, morenita! Yo quiero los boletos para ir al baile.
1: ¡Eso!
2: ¡A mover el bote, vámonos!
1: ¡A mover el bote, chiquitita! ¡A mover el bote! ¡Mucha suerte, mucha suerte! Pónganme el nombre completo, por supuesto, si quieren ir. Ya se la saben, comuníquense. 6441-680730. Pero vámonos con música mientras. Tenemos a Grupo Firme y Lenin Ramírez. Una de las colaboraciones más exitosas y una rola súper exitosa de Grupo Firme a lo largo de su carrera, ¿no? Yo creo que es de la más exitosa. Es esta, se llama En Tu Perra Vida. Y lo escuchas aquí en Con Madre 92.1. ¡Súbele!
3: ¡Lenin! ¡Échale, mi compa! ¡Edwin, mi puro Grupo Firme, viejo! ¡Ay! Y échale mesero usted también, viejo.
4: ¡Échale!
3: Tequila de vaso, Lenin, viejo.

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8: Son las 4:33.
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1: ¿Para qué lo he de negar, hombre? Si somos parranderos. La original Van de Limón, lo que estaba sonando en punto ya de las 4 de la tarde con 36 minutos. En esta tarde calurosa en Ciudad Obregón, Sonora, ¿eh? Por supuesto, aquí te traigo el pronóstico del clima con la morena. Está bien caliente el día, plebes. 40 grados centígrados en Ciudad Obregón, Sonora, ya alcanzamos la máxima. Aunque no sé por qué, el carro marca que estamos a 50. Qué loco, ¿no? Vamos a tener una mínima de 27 grados centígrados y se supone que a las 11 de la noche se esperan lluvias. Entonces, pues quién sabe. Hay que estar pendientes. El otro día ya me dijeron, lo bueno que eres locutora y no quieras el clima porque te equivocas siempre. ¡Qué bárbaro! No se aguanta la banda. ¡Plebes! Recuerden que vamos a regalar accesos hoy antes de las 5 de la tarde. Se van los boletux para ir al gran evento que se llevará a cabo en la explanada Estadio Yaquis. Los novillos de la sierra, ¿qué te parece? El gran regreso de los dos plebes y su tuba de oro. La Sonora Dinamita y los chacales de Sonora para que bailes, cantes y goces y te la pases con madre. Y punto de venta, ya te la sabes, pero yo prefiero que esos 200 pesitos te los ahorres. Porque yo te voy a regalar el boleto. A ver, tenemos audios por acá. Ahí les va. Vamos a ponerlo para que lo escuchen.
2: Morena, quiero ganarme los boletos. Rosa.
1: ¡Ey, no me digas tu nombre, amiga, aquí al aire! Pero perfecto, ya te voy a anotar, ¿eh? Mucha suerte para la Rosa. Aprovechando también, quiero mandar un saludo muy especial al muchacho más guapo de Opson y de Casablanca, ¿eh? Al sushero más guapo de Opson y de Casablanca. El Orlando Barrera, que está bien sintonizado en esta tarde, que allá anda en la calle. Sabrá qué anda haciendo, pero anda en la calle. Ya me mandó foto de que está escuchando la 92.1. ¡Ánimo, amigo! ¡Un fuerte abrazo! Vámonos con música. Tenemos a Karim León. ¡Ay, Lupito se llama! ¡Súbele! ¡Canta Chocorocha!

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6: Son las 4:47.
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1: La diva de la banda Jenny Rivera. Acabas de escuchar con esto que se llama Aparentemente Bien, pero estoy hecha pedazos. Son ya las 4 de la tarde con 55 minutos, amigos. A veces así le toca a un hombre que tiene que fingir que está bien, jijiji, jajaja, en el trabajo o con la familia. Y de pronto una ruptura en el corazón, pues andas fingiendo que estás aparentemente bien, pero hecha pedazos. Así es una, así somos las mujeres, ocultamos cuando andamos tristonas, nadie nos puede ver así, plebes. Oigan, ya, fuera de cura. Es momento de dar a conocer a las personas que van a disfrutar del gran evento que se llevará a cabo el 5 de septiembre en la explanada Estadio Yaquis. Hoy nomás, ¿quién va a estar? Los Novillos de la Sierra, los dos plebes de la tuba, los dos plebes y su tuba de oro, la Sonora Dinamita y los Chacales de Sonora. Ahí nomás te va a poner con Madre. Y ya tenemos por acá todos los participantes. Por supuesto, vamos a darlos a conocer. Aquí tenemos la ruleta lista. También vamos a empezar a girarle a la ruleta. Uno, dos, tres. Ya tenemos a la primera persona. Como ando de buenas, voy a sacar a cinco ganadores o ganadoras. Fermín de la Cruz es el primer suertudo. Vamos a empezar a darle vuelta otra vez. Uno, dos, tres. Israel Ramírez Márquez también es un suertudo el día de hoy. Le giramos. Uno, dos, tres. Fernanda Contreras también es una suertuda el día de hoy. Le seguimos girando. Uno, dos, tres. Luis Mendívil. Luis Mendívil. Y ahora sí, la última persona. Uno, dos, tres. Fernanda Contreras. ¡Ea, ea, ea! Muchas felicidades a los suertudos. Gracias a los participantes. Ahora sí es momento de irnos y de despedirnos. No sin antes desearte un excelente jueves. Juevesito 27 de agosto. Ya casi, casi que se acaba el mes. Yo me despido con Julián Álvarez y su norteño banda el 25 de diciembre. Mientras te quedas con el Mallito Mamá, quien con Madre. Hasta mañana.

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